0: en Chami Radio, 7 de la noche, con 9 minutos.
1: Y ahora, ¿quién no puede?

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2: En Chami Radio, 7 de la noche. 18 minutos.

Papa León XIV. Nos invita a unirnos a su oración. En este mes de septiembre,

Señor de la vida, tú nos diste el don del agua, fuente de fecundidad, frescura y esperanza. Ella calma la sed, fecunda la tierra y limpia las heridas.

damos gracias porque también ella es símbolo de tu gracia, de tu amor, que nos renueva por medio del bautismo. Hoy te pedimos que nos enseñes a custodiarla con gratitud, justicia y responsabilidad.

Te pedimos perdón por haberla convertido en mercancía, olvidando que es un regalo universal, un derecho sin fronteras destinado a todos tus hijos. Vemos con dolor a tantos hermanos y hermanas que no tienen agua limpia, que caminan kilómetros para encontrarla, que enferman por su escasez.

tu Espíritu nos transforme en peregrinos de lo esencial, capaces de vivir con sobriedad, denunciando el derroche, la contaminación, defendiendo el derecho de cada hermano y hermana a beber sin miedo, sin desigualdad.

Haz que nuestro cuidado del agua sea signo de amor al Creador y compromiso con la vida de los más pobres, educando nuevas generaciones que valoren y protejan los recursos de la tierra. Amén.

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0: el Salvador, por su sacramento adorable, se hace compañero de peregrinación. 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
1: El padre Guillermo José Chaminade nos invita a descubrir en la celebración eucarística la presencia sacramental de Jesús que se hace compañero de camino en esta peregrinación que es la vida. 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
5: En Chami Radio, 7 de la noche, con 53 minutos.

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4: En Chami Radio, 7 de la noche y 58 minutos.

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2: El Evangelio de hoy está tomado según San Mateo, capítulo 9, versículos 9 al 13. Jesús, al pasar, vio a un hombre llamado Mateo, que estaba sentado a la mesa de recaudación de impuestos, y le dijo:
3: «Sígueme».
2: Él se levantó y lo siguió. Mientras Jesús estaba comiendo en la casa, acudieron muchos publicanos y pecadores, y se sentaron a comer con él y sus discípulos. Al ver esto, los fariseos dijeron a los discípulos:
4: «¿Por qué su maestro come con publicanos y pecadores?».
2: Jesús, que había oído, respondió:
5: «No son los sanos los que tienen necesidad del médico, sino los enfermos. Vayan y aprendan qué significa: prefiero la misericordia al sacrificio, porque yo no he venido a llamar a los justos, sino a los pecadores».
2: Palabra del Señor.
6: Hoy la Iglesia celebra la fiesta de San Mateo, apóstol y evangelista. Mateo significa don de Dios, y Mateo está siempre presente en la lista de los 12 elegidos por Jesús. El primer evangelio canónico, que lleva su nombre, lo presenta con ese apelativo: el publicano. Así se le identifica como recaudador de impuestos. Los otros evangelistas, como San Marcos y San Lucas, narran la llamada del hombre sentado en el despacho de impuestos, pero lo llaman Leví. Los evangelios nos brindan otro detalle de San Mateo. En el pasaje que precede a la narración de la llamada, se refiere un milagro realizado por Jesús en Cafarnaúm, y alude a la cercanía del mar de Galilea, es decir, del lago de Tiberíades. De ahí se puede deducir que Mateo desempeñaba la función de recaudador en Cafarnaúm, situada precisamente junto al mar, donde Jesús era huésped en la casa de Pedro. Basándonos en estas sencillas constataciones de los evangelios, podemos encontrar un par de reflexiones. Jesús acoge en un grupo más íntimo a un hombre que, según la concepción de Israel, en aquel tiempo era considerado un pecador público. Mateo no solo manejaba dinero considerado impuro por provenir de gente ajena al pueblo de Dios, sino que además colaboraba con una autoridad extranjera cuyos atributos eran establecidos arbitrariamente. Por eso los evangelios hablan muchas veces de publicanos y pecadores, o de publicanos y prostitutas. Además, ven en los publicanos un ejemplo de avaricia y mencionan a uno de ellos, Zaqueo, como jefe de publicanos y rico, mientras que la opinión popular los tenía por hombres ladrones o también hombres adúlteros. Sin embargo, vemos que Jesús no excluye a nadie de su amistad, y Jesús llama a Leví y responde a los que se escandalizan porque frecuentaba compañías poco recomendables. Jesús nos decía en otro pasaje del Evangelio: «No necesitan médico los sanos sino los enfermos. No he venido a llamar a los justos sino a los pecadores». La buena nueva del Evangelio consiste precisamente en que Dios ofrece su gracia al pecador. Recordemos la escena famosa de la parábola del fariseo y el publicano que subieron al templo a orar. Jesús llega a poner a un publicano anónimo como ejemplo de humilde confianza en la misericordia de Dios. Por eso, en la figura de Mateo, el Señor nos muestra que aquel que aparentemente está más lejos de la santidad puede convertirse incluso en modelo de acogida de la misericordia de Dios. Y también respecto a lo que hemos escuchado en el Evangelio, acerca de la llamada de Jesús a Mateo, que responde inmediatamente: «Él se levantó y lo siguió». Aquí se resalta esa prontitud de Mateo en responder al Señor. Esto implica el abandonarlo todo. Él tenía una fuente de ingresos segura, aunque a menudo injusta y deshonrosa, pero lo dejó todo. Y es que Mateo comprendió que la familiaridad con Jesús no le permite seguir desarrollando actividades desaprobadas por Dios. Si somos discípulos del Señor, no podemos seguirle con ganancias deshonestas. En cierta ocasión dijo el Señor: si quieres ser perfecto, anda, vende lo que tienes y dáselo a los pobres, y tendrás un tesoro en el cielo. Luego ven y sígueme. Esto fue lo que hizo San Mateo. Se levantó y lo siguió. En este levantarse se puede ver el desapego de una situación de pecado y al mismo tiempo la adhesión a una existencia nueva, a una comunión plena con Jesús. Pidamos al Señor por intercesión de San Mateo, que también seamos capaces de escuchar el llamado del Señor y, como Mateo, nos atrevamos a levantarnos de nuestra situación de pecado, dejarlo todo para adherirnos a su seguimiento. Que Dios te bendiga.
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María, Madre de Misericordia, Maestra del Sacrificio Escondido y Silencioso, a ti, que sales al encuentro de nosotros tus hijos e hijas. Te consagramos en este día todo nuestro ser y todo nuestro amor. Y como mujeres, tus hijas te confiamos nuestra vida, nuestros trabajos, nuestras alegrías, nuestras enfermedades, nuestras familias y nuestros dolores. Da la paz, la justicia y la prosperidad a nuestras mujeres de los pueblos más alejados de la Sierra Liberteña, y que todo lo que ellas hacen lo ponemos bajo tu cuidado. María, Madre nuestra. Amén. El Padre, el Hijo y el Espíritu Santo sean glorificados en todas partes por la Inmaculada Virgen María. Amén.

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Agarra, agarra. ¿Qué tal? Buenos días, buenos días. Ah, buenos días, buenos días. Bienvenido, bienvenidas aquí a la programación. Estamos ya en Chami Radio. En los 22 años, siendo señal de libertad. Es un nuevo día, hoy martes 22 de septiembre. Damos la bienvenida a toda nuestra audiencia, nuestro público, nuestra familia Radio Escucha. Dando las gracias a Dios, a nuestro Señor Jesucristo, nuestra Santísima, la Virgen María, por este nuevo día, esta nueva oportunidad de vida. Gracias de todo corazón. Se haga lo mejor para todos, ¿ah? En este bonito martes, segunda emisión de la semana. Te invitamos a quedarte con nosotros hasta las 6 de la mañana con 25 minutos. Raíces de mi tierra, con el Lorito.

0: 5 de la mañana con 27 minutos.
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Continuamos aquí con el programa 534. Continuamos con Raíces. Hasta las 6:25. Cuidado con la hora, 5:34 ya, 5:34. Alma Solari, la encantadora guamachuquina.

Por favor. ¿Ah? ¿Qué le parece? 5:38. Estamos con Raíces de mi Tierra. A toda la gente madrugadora, trabajadora. Eso. Buenos días. Hoy un motecito con mondongo. Ay, ay.

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Así que vamos quedando todo listo para este gran debate este viernes. Este viernes ya. Está cerquita. Este viernes a las 3 de la tarde. Todos atentos a la radio, a las redes sociales de la radio, que estaremos transmitiendo en vivo. Imágenes, audio, todo, todo en vivo. Para que usted pueda estar bien enterado de los 6 candidatos, sus propuestas, todo lo que tienen para Otuzco, lo que ofrecen para Otuzco, y usted tiene que sacar su conclusión, elegir a quién va a poder depositar su voto de confianza, ¿ya? Así que este viernes a las 3 de la tarde. Vamos con la hora 5:42, ya, 5:42, 43. Aparece Flor Vileña, su carrera.

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1: En Chan y Radio, 5 de la mañana y 45 minutos.
2: El Papa León XIV nos invita a unirnos a su oración. 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

Señor de la vida, tú nos diste el don del agua, fuente de fecundidad, frescura y esperanza. Ella calma la sed, fecunda la tierra y limpia las heridas.

Damos gracias porque también ella es símbolo de tu gracia, de tu amor, que nos renueva por medio del bautismo. Hoy te pedimos que nos enseñes a custodiarla con gratitud, justicia y responsabilidad.

Te pedimos perdón por haberla convertido en mercancía, olvidando que es un regalo universal, un derecho sin fronteras destinado a todos tus hijos. Vemos con dolor a tantos hermanos y hermanas que no tienen agua limpia, que caminan kilómetros para encontrarla, que enferman por su escasez.

tu Espíritu nos transforme en peregrinos de lo esencial, capaces de vivir con sobriedad, denunciando el derroche, la contaminación, defendiendo el derecho de cada hermano y hermana a beber sin miedo, sin desigualdad.

Haz que nuestro cuidado del agua sea signo de amor al Creador y compromiso con la vida de los más pobres, educando nuevas generaciones que valoren y protejan los recursos de la tierra. Amén.

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5:53, 5:53. Cuidado con la hora, ¿ah? Vamos a recordar a Gilmer García Yupanqui, huerfanito de Quirubilca.

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5: Marcamos el tiempo, 6 de la mañana, a las 6 con 3 minutos, 6 con 3 en todo el Perú. ¿Ah? Vámonos ya para la última media hora de lo que va el programa.

Somos imparables, 6 con 8 minutos en el Perú, las 6 de la mañana con 8. A los de Colares hay que alistarse ya. Sobre todo quienes ingresan 6 y 30, o 7 de la mañana, ¿no? 6 y 30, muy temprano. No, muy temprano, pues 6 y 30, muy temprano. 7, sí, ¿no? 7 y 30 o 8 de la mañana. Pero aquí se levantando ya, alistando todo lo que se va a llevar hoy día a clases. 6 con 8 minutos, saludos a nuestros amigos allá en Barronero, Usquil.

¿Alguien por sí se acuerda de esta canción o no? ¿Alguien? A ver. ¿Quién dice yo? 6:12, ¿cómo de recorrer a los ovnis? Esta canción Gregorio, que también fue parte de una miniserie, ¿no?

0: en Chami Radio, 6 de la mañana, con 15 minutos.
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3: Amiga, me he enterado que Pelo y Mil van a dar una serenata hoy día.
4: ¿En serio?
3: Sí, vamos.
5: ¡Serenata!
6: ¡Serenata!
7: ¡Hola, Milder!
8: ¡Hola, Pelo! ¿Qué tal? ¡Qué gusto de verte! Aquí estamos.
7: ¿Qué novedades, bro? ¿Qué haces por acá?
8: Oye, mira, te cuento que he venido a darle serenata a unas lindas profesoritas. ¿Qué dices? ¿Me acompañas?
7: ¡Claro, Milder! ¡Encantado!
8: ¡Vamos! Vamos, entonces.
6: Profesoras. Este trabajo últimamente lo hace Milder Oré y Pelo de Ambrosio. Que primero lo hiciera Gaitán Castro, ¿no? Claro. 6 de la mañana con 17 minutos, Raíces de mi Tierra. Somos Chami Radio. Ahí, buenos días. Oye, rico frío, ¿no? Claro, hay que abrigarse bastante, ¿eh? Díselo.

Y ahora sí me voy. Me toca irme. Ya viene Chami Noticias, ¿ah? Ya viene Chami Noticias. Conmigo Dios mediante a las 5 de la tarde con Ponchos y Polleras. Ya viene Chami Noticias. Prepárate. Toda la información.

0: Radio, 6 de la mañana y 28 minutos.
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0: 6:34. Muy buenos días, amigos y amigas. Bienvenidos y bienvenidas, como siempre, a una nueva emisión de Chami Noticias. Hoy estamos martes 22 de septiembre del 2026. Acompáñanos a la primera emisión de Chami Noticias el día de hoy, 22 de septiembre del 2026. Estamos contando los días para el desarrollo del tercer debate provincial Otuzco Decide 2026, que se realizará este viernes 25 de septiembre desde las 4 de la tarde en el mercado de la ciudad de Otuzco, y se contará con la participación de los diferentes candidatos a la provincia de Otuzco. En su totalidad, los 6 candidatos a la provincia de Otuzco estarán participando de este importante proceso democrático aquí en la capital de la fe. Por lo que seguimos invitándoles a ustedes, amigos y amigas, seguimos invitándoles para que puedan participar de esta actividad en donde se espera la participación de los ciudadanos y ciudadanas, por lo que les invitamos a participar con la pregunta, haciendo la pregunta correspondiente a los candidatos a través de un video. Entonces les invitamos a todos ustedes, amigos y amigas, a participar de este debate preguntándole a tu candidato. Entonces, los ciudadanos, ciudadanas de Otuzco, les invitamos a participar porque su voz importa. En el marco de estas elecciones regionales que se va a desarrollar este viernes 25, pueden ustedes, tienen la oportunidad de hacer llegar su pregunta a los candidatos sobre los temas que consideren importantes para nuestra provincia. ¿Cómo pueden participar? A través de una pregunta libre sobre un tema de interés local. Grabar un video de máximo un minuto realizando tu pregunta, enviándolo al WhatsApp de la radio al 976-461-954 o escaneando el código QR de la publicación que está se ha difundido a través de nuestras redes sociales. 6:37, la hora 6:37. Ayer se ha registrado un incendio, un voraz incendio en el distrito de Agallipampa. Muchas gracias a todos nuestros amigos que, como siempre, están informándonos a través del WhatsApp de la radio, y allí nos indicaban entonces acerca de este gigantesco incendio registrado el día de ayer en Agallipampa. Y frente a ello les informamos a todos ustedes, amigos y amigas, que gracias a la población organizada se logró extinguir el incendio con la bendición de Dios, porque ha sido un incendio bastante grande. Algunas fotografías y algunos videos también hemos publicado a través de Chami Radio Señal de Libertad en el Facebook institucional. Bien, nos quedamos hasta minutos antes de las 8 de la mañana aquí en Chami Noticias, primera emisión. Conocemos nuestros titulares.
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0: Y estos son nuestros titulares de hoy, martes 22 de septiembre del 2026. Estamos en el año de la esperanza y el fortalecimiento de la democracia. En la familia marianista vivimos el año marianistas peregrinos de esperanza en solidaridad. En la Iglesia Católica vivimos el tiempo ordinario y estamos en el mes de la beatificación del padre Guillermo José Chaminade, en el mes de la Biblia, en el mes de la primavera, mes de la juventud. Faltan 4 días para el debate provincial aquí en Otuzco. faltan tres días para el debate provincial aquí en la provincia de Otuzco, el mismo que se desarrollará este 25 de septiembre en el mercado, en el auditorio del mercado de la capital de la ciudad. 6:40 a.m. y la Cruz Misionera inicia su recorrido por el decanato San Andrés. Tendremos declaraciones del padre Jimmy Ramírez Pacherres. Transparencia participará como ente de apoyo en el tercer debate de candidatos a la Municipalidad Provincial de Otuzco, organizado por Chami Radio. Y el gigantesco incendio que amenazó las comunidades del distrito de Agallpampa fue extinguido el día de ayer gracias al apoyo de la población. Policía decomisa más de 620 kilos de marihuana e incinera 32.000 plantones. Operativos ejecutó en el distrito de Chugay, en la provincia de Sánchez Carrión. Y delincuencia se tumbó a otro jefe de la Policía Nacional del Perú en La Libertad. Ministro de Educación pide a padres participen activamente en educación de sus hijos. Premier Galarreta reafirma que el gobierno impulsará los cambios que el país necesita. La pregunta es, todos los ciudadanos y ciudadanas, ¿desde cuándo será? Y el MINSA oculta cifras reales de asesinatos para el SINADEF. La China Polo murió de causa desconocida. 6:41 a.m. 6:41, el Vaticano publicó la agenda oficial del Papa León XIV en el Perú. En la nota internacional, Putin logra una mayoría récord en el Parlamento ruso tras unas elecciones sin oposición crítica en este país. Perú venció 2-1 a Panamá y avanzó a semifinales de los Juegos Suramericanos 2026.
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6:42, la hora 6:42, continuamos aquí en Chami Noticias, primera emisión, y para comentarles que el día de hoy vamos a tener aquí en Chami Radio Señal de Libertad, al mediodía, nuevos invitados para participar de nuestra secuencia electoral. Estaremos dialogando aquí en los 11:40, en el set del Chami Radio de los 11:40 de la amplitud modulada, con el candidato a la Municipalidad Distrital de Guaranchal por el partido Somos Perú, Henry Rodríguez. Henry Mayer Rodríguez. De igual manera también tendremos la visita aquí en la cabina de la radio con el señor Avercio Reyes Pascual. También está candidateando a la Municipalidad Distrital de Sincicap por el partido Somos Perú. Entonces vamos a estar conversando con ellos hoy al mediodía. Y como les informábamos también a través de nuestros titulares, que vamos a contar con el apoyo de Transparencia, esta institución que está trabajando a nivel nacional en este proceso de las elecciones regionales y municipales. Vamos a compartir la entrevista con la señorita Ana Laura Quintanilla Rivera, coordinadora regional de Transparencia La Libertad, sobre el proceso de las elecciones regionales y municipales 2026. 6:44, la hora 6:44.

0: Vamos a unirnos en oración con nuestro Santo Padre, el Papa León XIV, en sus intenciones para este mes de septiembre. Y también ya se cuenta con la agenda oficial del Papa León XIV en su visita a nuestro país, que será del 11 al 16 de noviembre. Entonces, vamos a estar compartiendo también este programa oficial, esta agenda oficial del Papa León XIV en nuestro país.
1: El Papa León XIV nos invita a unirnos a su oración en este mes de septiembre.

Señor de la vida, tú nos diste el don del agua, fuente de fecundidad, frescura y esperanza. Ella calma la sed, fecunda la tierra y limpia las heridas.

damos gracias porque también ella es símbolo de tu gracia, de tu amor, que nos renueva por medio del bautismo. Hoy te pedimos que nos enseñes a custodiarla con gratitud, justicia y responsabilidad. Amén.

Te pedimos perdón por haberla convertido en mercancía, olvidando que es un regalo universal, un derecho sin fronteras destinado a todos tus hijos. Vemos con dolor a tantos hermanos y hermanas que no tienen agua limpia, que caminan kilómetros para encontrarla, que enferman por su escasez.

Que tu Espíritu nos transforme en peregrinos de lo esencial, capaces de vivir con sobriedad, denunciando el derroche y la contaminación, defendiendo el derecho de cada hermano y hermana a beber sin miedo, sin desigualdad.

Haz que nuestro cuidado del agua sea signo de amor al Creador y compromiso con la vida de los más pobres, educando nuevas generaciones que valoren y protejan los recursos de la tierra. Amén.

0: Guillermo José Chaminade, fundador de la familia marianista, murió en Burdeos el 22 de enero de 1850.
1: Pero su espíritu continúa vivo en muchos hombres y mujeres del mundo que trabajan por extender el evangelio y construir un mundo mejor.
0: Por eso, fue declarado beato el 3 de septiembre del año 2000. Es todo un signo para la iglesia.
1: Y en esta fecha, es motivo para celebrar un aniversario más de su beatificación. Y Chami Radio, como obra marianista, se une a esta celebración.

0: el Salvador, por su sacramento adorable, se hace compañero de peregrinación. Beato Guillermo José Chaminade.
1: El padre Guillermo José Chaminade nos invita a descubrir en la celebración eucarística la presencia sacramental de Jesús que se hace compañero de camino en esta peregrinación que es la vida. Reconocer al Señor al partir el pan nos ayuda a reconocerlo caminando a nuestro lado cada día, acompañando nuestra vida personal y comunitaria.
0: El Salvador, por su sacramento adorable, se hace compañero de peregrinación. Beato Guillermo José Chaminade.
2: Porque el espíritu del Beato Guillermo José Chaminade sigue vivo.
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8: Seis de la mañana con 53 minutos. ¿Y qué ocurrió un día como hoy? Y también, ¿qué celebraciones se festejan el día de hoy? Hoy es el día del epidemiólogo peruano. La epidemiología es una ciencia que estudia las enfermedades que ocurren en determinadas poblaciones, lugares y tiempos determinados. De allí que los profesionales en esta disciplina tienen un papel importante en ayudar a controlar y prevenir la propagación de epidemias en cualquier lugar del mundo. La Semana de la Epidemiología en el Perú fue reconocida en 1977 mediante resolución emitida el 30 de diciembre, declarándose el 22 de septiembre como el Día del Epidemiólogo en reconocimiento a la contribución de un grupo de profesionales de la salud, quienes con su esfuerzo y sacrificio contribuyeron a la caracterización y conocimiento de los problemas priorizados de salud pública en nuestro país, estableciendo así las bases como el control de daños importantes como la viruela, lepra, malaria, fiebre amarilla y poliomielitis. En las últimas décadas, los métodos de la epidemiología se han desarrollado y perfeccionado en diferentes campos, desde las enfermedades infecciosas hasta los trastornos degenerativos crónicos, considerados los principales causantes de incapacidad y muerte en las sociedades industrializadas. Saludamos a todos los epidemiólogos quienes el día de hoy están celebrando su día. Y hoy es el Día Mundial sin Automóvil. Hoy es el Día Mundial sin Automóvil. Durante este día se busca incentivar el cuidado del medio ambiente, desintensivando, o sea, promoviendo el uso de vehículos, no utilizar vehículos motorizados y optar por aquellos que promuevan el cuidado del planeta. El Día Mundial sin Automóvil se originó con el fin de buscar el hábito de no utilizar vehículos motorizados, teniendo en cuenta que su uso a gran escala produce daños al medio ambiente. Durante esta jornada se hace un llamado a los ciudadanos a dejar este medio de transporte por un día y probar nuevos medios de desplazamiento. A partir de la crisis petrolera en 1973, comienza a aparecer las primeras ideas para desincentivar el uso de automóvil y promover medios de transporte más eficiente. No fue hasta octubre de 1994 cuando se organizaron las primeras jornadas sin automóvil. 6 de la mañana con 56 minutos, la hora 6:56, y el acuerdo de paz entre Perú y Colombia. Perú y Colombia firmaron un tratado de paz el 22 de septiembre de 1829, poniendo fin a las disputas por los territorios de Jaén y Maynas. El Tratado de Guayaquil, firmado el 22 de septiembre, fue un acuerdo firmado entre Perú y Gran Colombia, en donde se establecieron

0: los límites entre ambos países, terminando por las disputas por los territorios de Jaén y Maynas. Cumplimos con el bloque publicitario de la hora.
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0: 7 de la mañana, 00 minutos.
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2: Radio, 7 de la mañana, con un minuto.
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3: La hora 7 de la mañana con 3 minutos. Estos son nuestros titulares de hoy. Martes 22 de septiembre del 2026. Estamos en el año de la esperanza y el fortalecimiento de la democracia. En la familia marianista vivimos el año marianistas peregrinos de esperanza en solidaridad. En la Iglesia Católica vivimos el tiempo ordinario y estamos en el mes de la beatificación del padre Guillermo José Chaminade, fundador de la familia marianista, y también en el mes de la Biblia, mes de la primavera y mes de la juventud. 7 de la mañana con 4 minutos, la hora 7 de la mañana con 4 minutos, y la Cruz Misionera iniciará su recorrido por el Decanato San Andrés. Transparencia participará como ente de apoyo del tercer debate de candidatos a la Municipalidad Provincial de Otuzco, organizado por Chami Radio. Gigantesco incendio registrado el día de ayer en comunidades de Agalpampa fue controlado, gracias a Dios. En el ámbito regional, policía decomisa más de 620 kilos de marihuana e incinera 32,000 plantones. Operativo se ejecutó en el distrito de Chugay, en la provincia de Sánchez Carrión. Delincuencia se tumbó a otro jefe de la Policía Nacional del Perú en La Libertad. En el ámbito nacional, ministro de Educación pide a padres participen activamente en educación de sus hijos. Premier Galarreta reafirma que el gobierno impulsará los cambios que el país necesita. En el ámbito eclesial, el Vaticano publicó la agenda oficial del Papa León XIV en el Perú. En el ámbito internacional, Putin logra una mayoría récord en el Parlamento ruso tras unas elecciones sin oposición crítica a este país. Y en el ámbito deportivo, Perú venció 2-1 a Panamá y avanzó a semifinales de los Juegos Suramericanos 2026. 7 de la mañana con 5 minutos, la hora 7 de la mañana con 5 minutos, y vamos a brindarles información acerca del trabajo que viene realizando Transparencia en nuestra provincia de Otuzco.
4: Gracias Mari, gracias a Chami Radio por el espacio, y contenta por estar aquí en Otuzco nuevamente.
5: Bien, estamos prácticamente ya contando los días para el proceso electoral, entonces, ¿cuáles son las funciones que está cumpliendo Transparencia en todo este proceso que ya vivimos de las elecciones regionales y municipales?
4: Sí, justamente hemos venido el día de hoy acompañados de Jurado Electoral Especial, también del PNUD y Ministerio del Interior, justamente en el tema de cuestión de charlas de sensibilización y educación electoral, ¿no? En realidad, estamos ahorita, por decir, con los tenientes gobernadores, organizaciones base, para poder llevar esa información que es muy valiosa, ¿no?
5: Bien, ¿se están realizando estas capacitaciones aquí en Otuzco?
4: Claro, hoy día hemos estado en lo que es en la subprefectura, ¿no? Pero se vienen otros eventos que estamos justamente por coordinar con la ODP, respectiva, que en este caso es La Esperanza, pero también tienen sus oficinas distritales acá, ¿no? La idea es poder, digamos, brindar a la ciudadanía información que les sea bastante útil y práctica para el día 4 de octubre.
5: ¿Esta información en qué se basa?
4: Sí, por decirlo, la novedad que traemos es de Transparencia para el ciudadano, la persona, la señora, el ama de casa, el joven, el estudiante, el agricultor, es la siguiente. Usted coge su celular y va a entrar a la página que se llama votabien.p. Ahí usted puede practicar con la cédula en mano, o sea, con la cédula real que le va a venir este 4 de octubre. Porque recordar que todas las cédulas no son iguales. Difiere completamente de lo que es tanto en el distrito como en la provincia y en la región. Entonces usted va a entrar a esa página y puede elegir la región a la que pertenece, obviamente La Libertad, su provincia Otuzco, y luego ya verá en qué distrito, de repente donde está usted, ¿no? En Ayaypampa, el mismo Otuzco, ¿no? En diferentes, y ahí le va a botar la cédula. y usted puede practicar el voto, ¿no? Para que sepa cuándo está votando correctamente o de repente no sabe y anuló su voto. Es una página muy, muy interactiva, ¿no? Y lo pueden compartir a todos y se le va a hacer mucho más rápido, más fácil, más eficiente ir a votar.
5: Muy bien, entonces, buscando la practicidad también para este proceso electoral y no demorar bastante, ¿no? Y también tener conocimiento, quizás por cuál opción voy a tener luego de haber revisado los planes de gobierno de los candidatos.
4: Claro, exactamente. Para eso siempre está la página de Jurado Nacional de Elecciones, que es el voto informado, que siempre es otra página a la que deben siempre entrar para saber también no solamente del plan de gobierno. Recordar que sé que nadie tiene tiempo para estar leyendo tremendas hojas, tremenda cantidad de hojas, ¿no? Pero afortunadamente por estas cosas de la IA, la tecnología, usted puede pedir un resumen a la IA en la misma página, ¿no? Pues decir, ¿qué me ofrece este candidato con respecto a seguridad ciudadana o a medio ambiente o agricultura? Entonces la IA le va a sacar justo la partecita que a usted le interesa, ¿no? También está la hoja de vida del candidato para ver qué ha estudiado, qué no ha estudiado, su trayectoria política, si se cambió o no de partido, en dónde ha trabajado, sus bienes, si tiene alguna experiencia laboral aparte, diferentes deudas, sanciones, sentencias, ¿no? Entonces es muy importante que ingresen a esa página, Voto Informado.
5: Bien, entonces ya sabemos a dónde podemos acudir, pero conociendo nuestra realidad también aquí en la Sierra de la Libertad, no hay mucha accesibilidad por el internet, a estos celulares, entre otros dispositivos. Entonces, en este caso, ¿cómo sería la capacitación para nuestros amigos de la zona rural?
4: Justamente queremos hacer una convocatoria muy estratégica a partir de las parroquias, de las iglesias. Tenemos toda la apertura por parte del arzobispado de Trujillo y de Monseñor Vizcarra a tener esta participación de poder ir. Justamente sabemos que en zonas rurales la iglesia tiene bastante alcance con la feligresía y también con programas sociales también de acción social o pastorales o movimientos o diferentes grupos asociados, digamos, a la misma iglesia, donde nosotros podemos tener participación y brindar educación electoral. Recordar que es un derecho la dignidad humana y el bien común por parte de la iglesia, y transparencia se une a eso.
5: Muy bien, entonces ya se van preparando también personal de transparencia para participar en la jornada en sí del día 4 de octubre.
4: Exactamente, el 4 de octubre vamos a contar igual con voluntarios, está abierta siempre la convocatoria, y aún así no puedan agarrar la convocatoria de esta vez, igual por favor seguir inscribiéndose porque estamos haciendo todo lo posible para estar presentes en lo que es elecciones del centro poblado. De centros poblados en noviembre.
5: Va a ser el 1 de noviembre.
4: Claro, y ahí se va a requerir muchos más voluntarios, ¿no? Entonces, en esta ocasión va a haber otra observación aquí en Otuzco, o sea, sí o sí, definitivamente.
5: Bien, entonces, transparencia presente en el proceso electoral, están realizando actividades antes, durante y después también, ¿no?
4: Exactamente, estamos haciendo, en algunas provincias se ha hecho el antes con entrevistas directas a los candidatos para escuchar sus propuestas, su visión general sobre su provincia, sobre su región también, ¿no? Ver qué es lo que van a hacer sus 100 días, tomar nota de eso, ¿no? Hemos llevado también tanto eventos articulados, Dios mediante, también queremos hacer uno acá, trayendo justamente a la Oficina de Regional de Coordinación de OMPE con Educación Electoral a diferentes instituciones en articulación con Jurado, PNUD, el Programa de las Naciones Unidas para el Desarrollo también está acá, y también justo con transparencia, traer estos eventos hacia la ciudadanía o incluso hasta los propios candidatos, ¿no? Y luego de eso viene la observación electoral, que es el durante, y el después viene ya el monitoreo de autoridades, que ese es otro programa que también Transparencia está trayendo.
5: Muy bien, entonces vamos a tener al personal de Transparencia siempre en todas las provincias de la Sierra de la Libertad. Bien, Ana Laura, y este viernes 25 de septiembre, desde Chami Radio se está organizando el tercer debate provincial a la Municipalidad Provincial de Otuzco. Vamos a contar con la participación de Transparencia como veedor en este proceso.
4: Claro que sí, nosotros encantados de estar participando como observadores de este evento, digamos tomando nota, registro, garantizando cómo es todo el proceso del debate, que es muy importante esa información, ¿no? Transmitirla a, digamos, al elector, ¿no? Entonces sí, vamos a estar presentes justamente este 25 y bueno, esperamos también que todas las personas que los escuchan, uh-huh, que nos están viendo, también se conecten ese día para que puedan escuchar las propuestas directamente de sus candidatos.
5: Muy bien, Ana Laura, muchas gracias como siempre. Y bien, allí estuvo la coordinadora regional de Transparencia, quien el día de ayer visitó el set de Chami Radio y nos ha dado importantes anuncios acerca de las funciones de Transparencia antes, durante y después del proceso electoral, acompañando como veedores en toda esta jornada. En toda esta jornada democrática y también estarán presentes como veedores este próximo viernes 25 de septiembre, día que se realizará el tercer debate provincial de candidatos a la Municipalidad Provincial de Otuzco. Entonces, les invitamos a todos ustedes, amigos, a participar de este importante espacio en donde vamos a conocer las propuestas de las y los candidatos, de los candidatos en esta oportunidad a la Municipalidad, de los 6 candidatos a la Municipalidad Provincial de Otuzco. Ya lo saben, participa enviándonos tu pregunta, también es una de las formas de participar en este debate. Envíanos tu pregunta de cualquier tema y estas preguntas van a ser respondidas por los candidatos a la Municipalidad Provincial de Otuzco. Entonces, ya lo saben, pueden enviarnos sus videos máximo de un minuto al 97646 1954. Y recuerde, va a ser transmitido este debate a través de nuestra señal orgánica, a través de nuestra señal frecuente de los 1140 de la amplitud modulada y también a través de nuestras redes sociales. Y la invitación para que los medios de comunicación puedan transmitir este debate, se necesita una acreditación, pueden hacer las coordinaciones correspondientes también a través de Chami Radio Señal de Libertad al 97646 1954, y de esta manera poder todos juntos en realidad formar parte de este importante proceso democrático aquí en la capital de la fe. 7:15, la hora 7:15, continuamos en los 11:40 de la amplitud modulada. Y una de las importantes noticias también que tenemos para compartir con todos ustedes, amigos y amigas, atención, es acerca de la Cruz Misionera que ha iniciado su recorrido por el decanato de San Andrés. Entonces, ya allí estuvo presente el padre Jimmy Ramírez Pacherres, ex párroco de Otuzco, hoy está desempeñándose en esta función como sacerdote, como párroco en la ciudad de Trujillo. Y recordemos que la Cruz Misionera ha estado aquí en nuestra ciudad de Otuzco recorriendo los diferentes barrios de la capital de la fe. Entonces, vamos a compartir la entrevista al padre Jimmy Ramírez Pacherres. Aquí todos los detalles, entonces, acerca de la Cruz Misionera.
2: Amigos y amigas de Chami Radio, nos encontramos con el padre Jimmy Ramírez Pacherres, él es decano del decanato San Andrés. Padre, muy buenos días, bienvenido a Chami Radio.
6: Un gusto, buenos días.
2: Padre, hoy día ya ha recibido la Cruz Misionera. ¿Cómo siente, cómo se viene preparando este decanato con 10 parroquias que usted dirige?
6: Si bien es cierto, lo venimos preparando en oración, pero también con nuestros jóvenes. Hoy llegaremos a la ciudad de Trujillo y en la parroquia de Nuestra Señora de Fátima se va a llevar a cabo un evento para el recibimiento de la Cruz Misionera, donde estarán nuestros jóvenes de las parroquias que conforman este decanato. Va a haber momento de alabanza, va a haber momento de adoración, y culminamos esta ceremonia con la Eucaristía 6:00 p.m.
2: ¿El día de hoy?
6: Sí, exactamente. Y a partir de ahí va a recorrer las 10 parroquias de nuestro decanato, que estará desde el 20 de septiembre, el día de hoy, hasta el día 17 de octubre.
2: Ajá, muy bien. ¿Y qué actividades también realizarán en las otras parroquias?
6: Va a haber momentos de alabanzas, va a haber momentos en donde queremos resaltar la figura de Santo Toribio de Mogrovejo, porque gracias a él, pues nosotros estamos llevando a cabo esta peregrinación de la Cruz Misionera.
2: ¿Qué significado puede tener la Cruz Misionera para todos los católicos cristianos?
6: Recordarnos que en la Cruz de Cristo hay abundante redención, y es en la Cruz de Cristo donde nosotros encontramos también a un Dios que nos ama, y como Dios va renovando corazones para que sigan anunciando que en Cristo hay abundante redención. Y qué mejor con el ejemplo de Santo Toribio Mogrovejo, quien nos inspira a nosotros a ser evangelizadores.
2: Muy bien, padre. Recordando la vida de Santo Toribio Mogrovejo, también nos invita a que todos los católicos bautizados hagamos misión.
6: Exactamente. Este año celebramos 300 años de su canonización, y es por eso que como Iglesia del Perú, la Iglesia de Trujillo, pues estamos llevando a cabo estos actos de amor, pues celebrando estos 300 años de canonización.
2: Muy bien, padre. ¿Algún mensaje en especial para toda la comunidad otuscana, para toda la Sierra Liberteña a través de las multiplataformas de Chami Radio?
6: Pues siempre es una alegría venir a compartir con ustedes momentos de oración, y a la vez también seguirnos preparando nosotros para celebrar también pronto a nuestra mamita, que este tiempo en que estuvo la cruz peregrina, que también sea un motivo para seguirnos preparando para ese encuentro con el Señor y ese encuentro que vamos a tener dentro de pronto con nuestra Madre del Cielo, la Virgen de la Puerta.
2: Muchas gracias, padre, y gracias por esta entrevista. Cuéntenos cuál va a ser el recorrido desde aquí ya con integrantes del Decanato San Andrés.
6: Si bien es cierto, después de la misa vamos a estar un momento conociendo, aunque nos han llevado al museo y algunas áreas. Después vendrá el almuerzo, después vendremos como decanato para venerar y concluiremos pues ya con nuestro viaje hacia Trujillo. Tenemos que estar 4:15 en la ciudad de Trujillo. Ahí será el momento en que la comunidad que ya se está preparando reciba esta cruz misionera.
2: ¿La cruz misionera saldrá de la iglesia hasta el complejo?
6: Hasta aquí nomás.
2: ¿Hasta acá nomás?
6: Sí, hasta acá nomás.
2: Acá nomás termina ya su peregrinar.
6: Sí, exactamente.
2: Aquí en Otuzco.
6: Sí.
2: Ajá, muy bien, padre, muy agradecido por todo, que el Señor les bendiga y siga bendiciendo su trabajo pastoral en el lugar que se encuentre, y bueno, no se olvide Chami Radio y también de todos los que hemos estado con ustedes en el tiempo que estuvieron dirigiendo esta parroquia. Los recordamos con mucho cariño. Muchas gracias.
6: A ustedes, que Dios les bendiga. Saludos también de parte de todos los padres misioneros redentoristas que un tiempo pues les acompañamos. Que el Señor les bendiga en nombre del Padre y del Hijo y del Espíritu Santo. Amén. Gracias, hermano de Chami Radio. Muchas bendiciones a cada uno de ustedes.
2: Muy bien, amigos.
5: Muchas gracias al padre Jimmy Ramírez Pacherres. Recibir su bendición, entonces, creo que es muy satisfactorio para cada uno de nosotros, a cada una de las comunidades de la población en algún momento se tuvieron algún contacto con los padres redentoristas aquí en nuestra provincia de Otuzco. Entonces, la Cruz Misionera ya ha iniciado su recorrido en los diferentes decanatos hasta el mes de octubre en la ciudad de Trujillo. 7:21, la hora 7:21, continuamos a través de Chami Radio, Señal de Libertad. Y una buena noticia que también podemos compartir aquí en la radio es acerca de ya el control de este incendio forestal que se registró el día de ayer. Gracias a Dios se ha podido controlar. Desde horas de la tarde nos enviaban información, algunos videos, fotografías de la situación que se estaba registrando en el distrito de Agalpampa, cerca de Yamobamba. Nos indicaban que este incendio se registró en los sectores de Agalpampa y Yamobamba, en Agalpampa. Las llamas estaban avanzando peligrosamente hasta la comunidad de Yamobamba, generando alerta y desesperación entre los pobladores de la zona.
3: Gracias a Dios pudo realizar las coordinaciones correspondientes. Nos pusimos en contacto con el ingeniero Julio Rosas, del área de defensa civil de la Municipalidad Distrital de Agalpampa. Entonces nos informó acerca de las acciones que estaba realizando, se comunicó con los bomberos de Trujillo, aquí en Otuzco, para el apoyo con cisternas y el pedido también a toda la población para que puedan ayudar todos a controlar este gigantesco incendio. Gracias a Dios se pudo controlar en horas de la noche y por supuesto también nuestro agradecimiento a la población de Agalpampa, de Llamobamba, quienes nos informaron sobre este hecho, que gracias a Dios, entonces, gracias a Dios, pudo controlarse. 6:07 de la mañana con 23 minutos, la hora 7 de la mañana con 23 minutos. Vamos a esta hora también a indicarles que al mediodía, a las 12:30 del mediodía, vamos a estar conversando, conociendo las propuestas del candidato Henry Rodríguez, Henry Mayer Rodríguez de Somos Perú, a la Municipalidad Distrital de Huaranchal. De igual manera, a las 12 del mediodía, con el señor Aver Reyes Pascual, candidato a la Municipalidad Distrital de Sincicap por Somos Perú. 7 de la mañana ya con 24 minutos, la hora 7 de la mañana con 24 minutos. Y el agradecimiento a todas las instituciones que están apoyando de una u otra manera para el desarrollo del debate provincial aquí en Otuzco. Entonces, el agradecimiento a cada uno de ustedes, de igual manera a las firmas auspiciadoras que también están sumándose para la transmisión y la organización del tercer debate provincial de candidatos a la Municipalidad Provincial de Otuzco. Recuerda, este viernes, faltan 3 días, este viernes 25 de septiembre, transmisión en directo por Chami Radio Señal de Libertad en los 11:40 de la amplitud modulada, también a través de nuestras diferentes plataformas digitales. 7 de la mañana con 24 minutos, 7 con 25 minutos ya, vamos a cumplir con el bloque publicitario de la hora y regresamos aquí en Chami Noticias, primera emisión.
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4: 7 de la mañana con 32 minutos. Atención al presente comunicado. 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
4: Siete de la mañana con 34 minutos. Estos son nuestros titulares de hoy, martes 22 de septiembre del 2026. Estamos en el año de la esperanza y el fortalecimiento de la democracia. En la familia marianista vivimos el año Marianistas Peregrinos de Esperanza en Solidaridad. En la Iglesia Católica vivimos el tiempo ordinario y estamos en el mes de la beatificación del padre Guillermo José Chaminade, en el mes de la Biblia, mes de la primavera y mes de la juventud. Y faltan 3 días para el debate, para el tercer debate provincial de candidatos a la Municipalidad Provincial de Otuzco. La Cruz Misionera inició su recorrido por el Decanato San Andrés en la ciudad de Trujillo. Transparencia participará como ente de apoyo y veedor en el tercer debate de candidatos a la Municipalidad Provincial de Otuzco organizado por Chami Radio. Urgente. Se pudo controlar el gigantesco incendio registrado el día de ayer en la comunidad de Llamobamba, distrito de Agaipampa. Policía decomisa más de 620 kilos de marihuana e incinera 32 mil plantones. Operativo se ejecutó en el distrito de Chugay, en la provincia de Sánchez Carrión. Delincuencia se tumbó a otro jefe de la Policía Nacional del Perú en la región La Libertad. 7:35 en el ámbito nacional. Ministro de Educación pide a padres participen activamente en educación de sus hijos. Premier Galarreta reafirma que el gobierno impulsará los cambios que el país necesita. 7:36 en el ámbito eclesial, el Vaticano publicó la agenda oficial del Papa León XIV en el Perú. En la nota internacional, Putin logra un mayor récord en el Parlamento ruso tras unas elecciones sin oposición crítica. 7:36 en el ámbito deportivo. Perú venció 2-1 a Panamá y avanzó a semifinales de los Juegos Suramericanos 2026.
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4: A las 7:36, momento de compartir la reflexión del Evangelio con el padre Isaías Medina Carrillo, misionero redentorista en La Luz de la Palabra.
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5: El Evangelio de hoy está tomado según San Lucas, capítulo 8, versículos 19 al 21. En aquel tiempo vinieron a Jesús su madre y sus hermanos, pero con el gentío no lograban llegar hasta él. Entonces le avisaron:
6: tu madre y tus hermanos están fuera y quieren verte.
5: Él respondió diciéndoles:
7: mi madre y mis hermanos son estos, los que escuchan la palabra de Dios y la cumplen.
5: Palabra del Señor.
8: Entre los muchos que seguían a Jesús, hoy aparecen también su madre y sus hermanos, o sea, María, su madre, y los parientes de Nazaret, que en lengua hebrea se designan indistintamente con el nombre de hermanos. ¿A qué vinieron? Lucas no nos lo dice. San Marcos, en una situación paralela, interpreta la escena como que los familiares, asustados por lo que se decía de Jesús y las reacciones contrarias que hacían peligrar su vida, venían poco menos que a llevárselo, porque decían que estaba fuera de sí. Lucas, que parece conocer noticias más directas, a lo mejor por la Virgen María, no le da esa lectura. Podían venir sencillamente a saludarle, hacer acto de presencia junto a su pariente tan famoso, alegrarse con él y a preocuparse de si necesitaba algo. Jesús aprovecha la ocasión para decir cuál es su nuevo concepto de familia o de comunidad. Mi madre y mis hermanos son los que escuchan la palabra de Dios y la ponen por obra. No niega el concepto de familia, pero sí lo amplía, dando prioridad a los lazos de fe por encima de la sangre. Continúa, por tanto, el eco de la parábola que escuchábamos el sábado, la de la semilla, que es la palabra de Dios. Da fruto cuando se acoge bien y se pone en práctica. La nueva comunidad de Jesús no va a tener como criterio básico la pertenencia a la misma raza o familia de sangre, sino más bien la fe. Ciertamente, en el pasaje de Lucas, no podrá entenderse esto como una desautorización de su madre, porque el mismo evangelista la ha puesto ya antes como modelo de creyente. Hágase en mí según tu palabra. Al contrario, es una alabanza a su madre, en la que Jesús destaca no tanto su maternidad biológica, sino su cercanía de fe. Su prima Isabel la retrató bien. Dichosa tú, porque has creído. Nosotros pertenecemos a la familia de Jesús, según esta nueva clave. Escuchamos la palabra y hacemos lo posible por ponerla en práctica. Muchos, además, que hemos hecho profesión religiosa o hemos sido ordenados como ministros, hemos renunciado de alguna manera a nuestra propia familia o a formar una propia, para estar más disponibles en favor de esa otra gran comunidad de fe que se congrega en torno a Cristo. Pero todos, sacerdotes, religiosos o casados, debemos servir a esa superfamilia de los creyentes en Jesús, trabajando también para que sea cada vez más amplio el número de los que le conocen y le siguen. Que Dios te bendiga.
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4: Siete de la mañana con 41 minutos. Agradecemos al padre Isaías Medina Carrillo, misionero redentorista, por la reflexión del evangelio. 7:41, información del ámbito regional. Y la policía decomisa más de 620 kilos de marihuana, incinera 32 mil plantones. El operativo se ejecutó en el distrito de Chugay, en la provincia de Sánchez Carrión. Efectivos de la Policía Nacional del Perú ejecutaron un operativo de interdicción contra el tráfico ilícito de drogas en la provincia liberteña de Sánchez Carrión. La intervención permitió la erradicación e incineración de 32 mil 500 plantones de marihuana, así como el decomiso de aproximadamente 625 kilos con 700 gramos de esta sustancia ilícita. El despliegue policial se concentró en las inmediaciones del caserío de Yacopampa, ubicado en el distrito de Chugay. En el lugar, los detectives también localizaron e inhabilitaron dos centros que presuntamente eran utilizados para el acopio y secado de la droga. 7:42 y delincuencia se tumbó otro jefe de la Policía Nacional del Perú en la libertad. El secuestro y asesinato de cuatro personas ocurrido el pasado 30 de agosto le pasó factura al jefe de la Región Policial de la Libertad, general Ricardo Espinosa Cuestas, quien dejó el cargo tras 4 meses y 20 días de gestión. Él es segundo oficial removido del puesto en lo que va del año. Antes estuvo el general Franco Moreno Panta, desde el 5 de enero al 30 de abril, que también se fue tras las críticas por el avance de la delincuencia durante su periodo. El ministro del Interior aprobó la resignación en el cargo por necesidad del servicio de 23 oficiales generales de la Policía Nacional del Perú, mediante resolución suprema publicada ayer en el Diario Oficial El Peruano. Entre los cambios dispuestos figura el del general Ricardo Espinosa, quien fue reasignado a la Dirección de Investigación Criminal, DIRINCRI, cargo que ocupaba hasta ayer el general Víctor Reboredo Farfán. El reemplazo de Espinosa asumirá la región policial de la Libertad del general Eric Gualdir Ángel Puente. Él se desempeñaba desde enero de este año con el jefe de la Dirección de Investigación de Cibercrimen. Este oficial también dirigió otras unidades especializadas de diciembre de los 2024 al mismo mes del 2025. Fue jefe de la División de Investigación de Delitos de Alta Complejidad, DIVIAC, y antes estuvo en la DIRIN. Esperemos que haya un buen trabajo por parte del nuevo jefe policial de la región La Libertad. Y el ministro de Educación pide a padres participen activamente en la educación de nuestros hijos. El ministro de Educación, José Antonio Chang, hizo un llamado a los padres de familia para que participen activamente en el proceso educativo de sus hijos y colaboren con los profesores para fortalecer la disciplina con el fin de prevenir y combatir el acoso y la violencia escolar bullying en las instituciones educativas. Chang Escobedo hizo un llamado durante una visita inopinada que realizó en la institución educativa 7213. Peruano-japonés en el distrito de Villa El Salvador para verificar el estado de la infraestructura, la situación de los talleres e instalación y dialogar con su director William Alanina y los docentes que brindan servicio educativo en esta institución. El titular el del sector afirmó que la violencia en las aulas escolares se ha hecho visible en las últimas semanas y recordó el importante papel que tienen los padres en la formación de sus hijos en el seno de sus hogares para inculcarles valores y aptitudes para convivir en armonía con otros jóvenes de su edad, así como el respeto a todas las personas. Acompañado del diputado Marco Pacheco, exalumno de este centro educativo, el ministro recorrió también las instalaciones de este colegio para ver su infraestructura. 7:45 En el ámbito nacional, el presidente del Consejo de Ministros, Luis Galarreta, señaló que el Ejecutivo continuará impulsando las reformas prioritarias para el país, independientemente de que el Congreso apruebe o no el pedido de la delegación de facultades legislativas. El Perú afronta serios problemas de fondo que asumimos desde el primer día. Si el Parlamento decide no otorgar la delegación, el proceso tomará más tiempo, pero igual cumpliremos los compromisos asumidos y resolveremos los problemas de los ciudadanos, ha indicado. Bueno, todos estamos a la espera, ¿no?, de los cambios que va a impulsar el gobierno, pero las declaraciones también de Keiko Fujimori quizás desaniman, porque ella ha indicado que no pidamos resultados en 15 días en primer lugar, luego en un mes. Ahora ha indicado que no a tomar acciones ya el próximo año, por lo cual se ha vuelto bastante famosa la frase de para el otro año será, ¿no? Entonces, esperamos estas acciones sean de inmediato porque la ola delincuencial, la criminalidad sigue en avance y no hay acciones por parte del gobierno. 7:47 El Vaticano publicó la agenda oficial del Papa León XIV. El sumo pontífice visitará el país del 11 al 16 de noviembre y cumplirá con un amplio itinerario que incluye actividades y misas en Lima, Callao, Lambayeque, Cajamarca, Cusco, Ucayali. El Vaticano dio a conocer el cronograma oficial del viaje apostólico que el Papa León XIV realizará al Perú entre el 11 y el 16 de noviembre del presente año. La visita pastoral abarcará múltiples regiones del país y contemplará multitudinarias eucaristías de encuentros con autoridades de Estado y reuniones con la sociedad civil, jóvenes y comunidades originarias. Bien, entonces el recorrido iniciará el miércoles 11 con su llegada a la base naval del Callao, tras lo cual se dirigirá al Palacio de Gobierno para reunirse con la presidenta. Posteriormente sostendrá un encuentro con autoridades y el cuerpo diplomático en el Gran Teatro Nacional. En su estadía en la capital, el programa también incluye una vigilia con jóvenes en el Estadio Monumental y encuentros con el clero en la Catedral de Lima. El viernes 13 de noviembre, el sumo pontífice se trasladará al norte del país, en la región Lambayeque, que oficiará una misa en las Pampas de Pimentel y sostendrá encuentros en la Universidad Católica Santo Toribio de Mogrovejo en Chiclayo. El día siguiente, sábado 14, viajará en helicóptero a la región Cajamarca para celebrar una Eucaristía en la explanada de Santa Cruz en Suchabamba, cerrando esta jornada con un encuentro de oración en Saña. Para el domingo 15 de noviembre, el Papa León llegará al Cusco con el fin de reunirse con los fieles en el Parque Arqueológico de Sacsayhuamán y rezar el Ángelus en la explanada de la Catedral. Esa misa Esa misma tarde volará a la Amazonía para un encuentro con representantes de los pueblos originarios en el Malecón Puerto Callao de Pucallpa y una misa en la Villa Deportiva Región Ucayali. Finalmente, el lunes 16 de noviembre, el pontífice oficiará la última misa de su viaje en la base naval de Las Palmas, en Lima, antes de su ceremonia de despedida rumbo a Roma. Y esta es entonces ya la agenda de nuestro Santo Padre en su visita al Perú.
3: El Papa León XIV nos invita a unirnos a su oración en este mes de septiembre.

Señor de la vida, tú nos diste el don del agua, fuente de fecundidad, frescura y esperanza. Ella calma la sed, fecunda la tierra y limpia las heridas.

Damos gracias porque también ella es símbolo de tu gracia, de tu amor, que nos renueva por medio del bautismo. Hoy te pedimos que nos enseñes a custodiarla con gratitud, justicia y responsabilidad.

te pedimos perdón por haberla convertido en mercancía, olvidando que es un regalo universal, un derecho sin fronteras destinado a todos tus hijos. Vemos con dolor a tantos hermanos y hermanas que no tienen agua limpia, que caminan kilómetros para encontrarla, que enferman por su escasez.

Que tu Espíritu nos transforme en peregrinos de lo esencial, capaces de vivir con sobriedad, denunciando el derroche, la contaminación, defendiendo el derecho de cada hermano y hermana a beber sin miedo, sin desigualdad.

Haz que nuestro cuidado del agua sea signo de amor al Creador y compromiso con la vida de los más pobres, educando nuevas generaciones que valoren y protejan los recursos de la tierra. Amén.

0: Guillermo José Chaminade, fundador de la familia marianista, murió en Burdeos el 22 de enero de 1850.
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0: Estamos en el mes de la beatificación del padre Guillermo José Chaminade, fundador de la familia marianista. 7:55, vamos llegando a la parte final del programa, informándoles que Perú consiguió una importante victoria 2-1 sobre Panamá en el estadio Marcelo Bielsa de Rosario y aseguró su clasificación a las semifinales de los Juegos Suramericanos 2026. La bicolor sub-19 afrontó un partido disputado en el que tuvo que trabajar para encontrar los espacios y sostener la ventaja en los momentos decisivos. Entonces, Perú venció 2-1 a Panamá y avanzó a semifinales de los Juegos Suramericanos 2026. Con esta información me despido. Muchísimas gracias. Continúen la programación de Chami Radio, Señal de Libertad. Se quedan en compañía de Ismenia Serna y Conocer para Amar. Permiso.
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6: 8 de la mañana, 00 minutos.
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6: 8 de la mañana con un minuto.
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8:03, 8:03. ¿Qué tal, amigos y amigas? ¿Cómo están ustedes? Muy buenos días. Iniciando esta mañana de hoy, agradeciendo a Dios Todopoderoso el regalo de la vida y el permitirme estar o ingresar a sus hogares a través de los 11:40 de la amplitud módula. Somos Chami Radio, Señal de Libertad. En esta oportunidad, Ismenia Serna los acompañará en Conocer para Amar.

8:09. Nosotros seguimos compartiendo con ustedes. ¿Qué, ya casi dije qué tal, Caleo? Conocer para amar. Hoy estamos en Conocer para amar y luego en ¿Qué tal, Caleo? Saludos para todas las familias de nuestra Sierra Liberteña que día a día se acompañan de Chami Radio. Sé que las mañanas son cruciales. Por ahí me venía yo corriendo y varias chicas del hospital, del centro de salud mental y de los lugares donde se ingresa, ¿no? A las 8 de la mañana, pues corriendo para que lleguen a la hora. Y es que detrás de hay muchas cosas pendientes, ¿no? Nosotros como mujeres tenemos que dejar el almuerzo listo, tenemos que hacer las cosas para avanzar. Siempre es importante dar lo mejor de cada uno de nosotros, agradeciendo siempre por la vida, por nuestro trabajo y por todas las bendiciones que Dios nos regala. A veces Dios te pone algunas pruebitas por ahí, pero adelante, adelante, ánimo y muchas bendiciones.

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2: Bien, amigos y amigas, entonces quedan todos invitados y atentos a la transmisión que estaremos realizando el viernes 25 con el debate provincial 2026. Allí tendrán la oportunidad de poder escuchar a todos los candidatos a la provincia de Otuzco y de esta manera pues decidir su voto. Ya falta muy poquito ya para las elecciones, así que es propicio para escucharlos a todos y ahí sacar cada uno sus propias conclusiones, votar por quien más mejores propuestas tenga. 8 de la mañana con 19 minutos.

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montón de gusanos que le observaban. Buenos días, me llamo Trip, les dijo sonriente. Entonces uno de ellos le preguntó, ¿de dónde has salido? Eres muy raro. Trip, sorprendido, respondió, vengo de una pradera muy lejana y no sé por qué me encuentras raro. Tienes pintas de colores en la piel y los gusanos son verdes. Eso es lo normal, le contestó. Trip se rió mucho y exclamó, los gusanos pueden ser de colores muy distintos. Donde yo vivo, todos son como yo. No es fácil entenderte, añadió otro. Hablas como si cantaras. Es cierto. También hay gusanos de voz suave como la brisa, fuerte como el trueno, alegre como el agua de un manantial. De pronto, un gusano se adelantó gritando, ¡miente! Yo creo que está enfermo y nos contagiará a todos. Otro explicó, yo creo que está mal de la cabeza o es algo tonto. Está enfermo, nos contagiará. Es tonto, murmuraban entre sí. Entonces Gusi, un pequeño y esmirriado gusanito del que todos se reían, venciendo su timidez, le preguntó, ¿te gustaría venir a mi casa? Me encantaría ser tu amigo. Trip fue hasta su casa, que era un agujero en un tronco de un haya, y allí charlaron horas y horas, y los dos se sentían muy contentos.

Cuando se hizo de noche, las pintas de Trip empezaron a brillar en la oscuridad. «Vaya, eres realmente especial», le dijo su amigo Gussie sonriendo. «Solo soy diferente, eso es todo», respondió Trip algo molesto. Nadie más hablaba con Trip y él se sentía muy triste. Pero un día, un gusanito se perdió en el bosque al atardecer, cuando ya apenas se veía nada. Los gusanos importantes se reunieron para pensar de qué forma podrían salvar al gusanito. Entonces, vieron que una luz se acercaba corriendo hasta ellos. Era Trip, que venía a ofrecerse para buscar al pequeño gusano. Pensaron en lo mal que se habían portado con él y sintieron vergüenza. Pero Trip les guió con su luz, sin rencor, a través del bosque. Por fin encontraron al gusanito y se pusieron muy contentos a cantar y bailar. Todo fue gracias a las pintas de colores de Trip, que tan raras les habían parecido al principio. Y cuando mejor lo estaban pasando, ring, ring, ring. Juanito, levántate, se hace tarde para ir al colegio. Qué pena, solo era un sueño. Aunque Juan no está seguro del todo. Desde ese día, Juanito es el mejor amigo de Abdul Ben Hasid, el niño nuevo del curso, al que todos miran de reojo. Y consiguió que los niños y niñas de la clase le quisieran y empezaran a mirarle con cariño. Incluso Abdul se ofreció a enseñarles unas canciones preciosas que eran de su país, lo que se rieron por no saber pronunciarlas. También aprendieron cómo se bailan. ¡Qué divertido! Y alguna vez, de tarde en tarde, a Juanito se le escapa una media sonrisa y por lo bajini a Abdul le llama Trip.

8:32, 8:32. Seguimos nosotros acompañándote en esta mañana a través de los 11:40 y con nosotros.

8 de la mañana, 40 minutos, 8 con 40 minutos. Para todas las familias de nuestra Sierra Liberteña, que se encuentran distribuidos, tal vez algunos trabajando, otros en casita, siempre acompañándolos, animándolos a salir adelante, vencer las adversidades y siempre con la bendición de Dios, ¿no? Dios tiene sus tiempos perfectos y también Él sabe qué es lo que nos conviene y lo que no. Siempre confiar en Él, poner a Dios siempre en cada uno de nuestros días, que todo lo que hagamos sea en su nombre, que podamos vivir a plenitud nuestro día a día.

Sammy Radio, 8 de la mañana con 48 minutos. El Papa León XIV nos invita a unirnos a su oración. En este mes de septiembre,

Señor de la vida, tú nos diste el don del agua, fuente de fecundidad, frescura y esperanza. Ella calma la sed, fecunda la tierra y limpia las heridas.

Damos gracias porque también ella es símbolo de tu gracia, de tu amor, que nos renueva por medio del bautismo. Hoy te pedimos que nos enseñes a custodiarla con gratitud, justicia y responsabilidad.

te pedimos perdón por haberla convertido en mercancía, olvidando que es un regalo universal, un derecho sin fronteras destinado a todos tus hijos. Vemos con dolor a tantos hermanos y hermanas que no tienen agua limpia, que caminan kilómetros para encontrarla, que enferman por su escasez.

tu Espíritu nos transforme en peregrinos de lo esencial, capaces de vivir con sobriedad, denunciando el derroche y la contaminación, defendiendo el derecho de cada hermano y hermana a beber sin miedo, sin desigualdad.

haz que nuestro cuidado del agua sea signo de amor al Creador y compromiso con la vida de los más pobres, educando nuevas generaciones que valoren y protejan los recursos de la tierra. Amén.

0: Por eso, fue declarado beato el 3 de septiembre del año 2000. 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

0: el Salvador, por su sacramento adorable, se hace compañero de peregrinación. Beato Guillermo José Chaminade.
1: El padre Guillermo José Chaminade nos invita a descubrir en la celebración eucarística la presencia sacramental de Jesús que se hace compañero de camino en esta peregrinación que es la vida. Reconocer al Señor al partir el pan nos ayuda a reconocerlo caminando a nuestro lado cada día, acompañando nuestra vida personal y comunitaria.
0: El Salvador, por su sacramento adorable, se hace compañero de peregrinación. Beato Guillermo José Chaminade.
2: Porque el espíritu del Beato Guillermo José Chaminade sigue vivo.
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1: Con esta canción queremos decirte, hermano, amiga, que el Espíritu de Dios sigue en nuestra iglesia. Sin soberbia, ¿ok? Sin soberbia, pero sí.
2: Bien, y con este temita musical de Luis Enrique Ascoy culminamos Conocer para Amar, y luego nos estamos reencontrando con ¿Qué tal Caleo?
1: Estás en la iglesia de Jesucristo, estás en la iglesia correcta. No estamos diciendo que la iglesia sea el departamento de migraciones del cielo y que todo el mundo tiene que pasar por ahí. No, no. Hay algunos hermanos que seguramente van a salvarse sin pisar nuestra iglesia, pero eso no significa que sea verdad aquello que están pregonando algunos casa por casa, diciendo que tu iglesia es la Babilonia, la bestia del Apocalipsis y todo eso. No, falso, mentira. Que no te muevan la fe por eso. No les creas, no es así. Yo soy testigo. El Espíritu Santo está en nuestra iglesia, sigue haciendo maravillas, sigue sanando enfermos, sigue curando corazones. Yo soy testigo. Yo soy un agente pastoral.

pastoral que tiene el raro privilegio de estar constantemente visitando comunidades. Y ahí está, yo lo veo ahí, en el corazón de los chicos, en el corazón de la gente, en los más pobres especialmente. Por eso, para reafirmar este sentimiento, para reafirmar esta convicción, esta canción se llama Sigue Aquí.

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6: ¡Bravo! 9:04 Nosotros continuamos en programa, esta vez en ¿Qué tal, Caleo? Saludando a todas las familias de nuestra Sierra Liberteña que se acompañan día a día de la programación de Chami Radio. Saludos para los caleadores y caleadoras en esta mañana de hoy. ¿Qué tal, Caleo? Para todos y todas.

0: de la mañana con 9:10 minutos.
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0: Vamos a enlazarnos con nuestro compañero Alex Chávez, institución educativa de Yáuqueda, participantes de la segunda feria de lectura Otuscolé 2026. Vamos a escucharlos.
2: Que sea todo un éxito las actividades que sin duda vienen implementando, y el día 21 de cada una de estas actividades o estrategias que vienen impulsando aquí en la institución educativa. Fuerte los aplausos para la institución educativa 8662 del Centro Poblado de Yáuqueda, para nuestros niños, los estudiantes, adolescentes de la Iglesia Secundaria y para toda la comunidad. Muchas gracias, que tengan un feliz día. Muy bien, por los aplausos nuevamente para los especialistas.
3: Y nosotros vamos a cortar la transmisión por unos minutos. Vamos a regresar a conocer el trabajo que hacen en el tema de lectura y también a proceder también con la grabación para el video promocional de lo que será la segunda feria de lectura Otuscolé 2026. Regresamos.
0: Bien, gracias Alex por este envío. Estaremos atentos a ver todo lo que está sucediendo en este festival de lectura.

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0: Bien, nosotros regresamos con nuestro compañero Alex Chávez.
1: Y una bulla a todo el Perú.
2: A nuestro, de nuestra alumna Cortita, ganadora del segundo puesto en Juegos Florales, etapa UGEL. Fuerte los aplausos para Florcita.
3: Buenos días, miembros del jurado, directora, mujer, ¿cómo están? Buenos días, primeramente agradecer a Dios que es una vida más, y agradecer a mi mamita Elcira Yatelín Mendoza Palomino, que me apoyó también para lograr el segundo puesto.

0: Muchas gracias.
1: Fuerte los aplausos.
2: Bien, entonces, bien, como le repito,
3: ahora, invito al profesor para las fotos, le recuerdo.
2: La institución educativa de Yaúgueda 8662 va a realizar y va a formar parte también del segundo, de la segunda feria de lectura Otuscolé 2026. Ellos muy emocionados también nos
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0: 9:30 minutos. Nuevamente nos enlazamos hasta Yáhuqueda, donde se encuentra nuestro compañero Alex Chávez. Vamos viendo, parece que ha habido un inconveniente.
1: Hola. Que ha organizado la institución educativa. Déjenme les comento que este 21 de octubre Otuzco realiza la segunda feria de lectura, la segunda edición de Feria de Lectura, y en esta edición les voy comentando, hay instituciones educativas como es Yáhuqueda, ganadora de un fondo económico del FONDEP relacionado con el tema de la lectura, y en donde han sido invitados y van a participar también de esta segunda feria de lectura que organiza la Municipalidad Provincial de Otuzco en coordinación también con la ONG World Vision, con la UGEL de Otuzco y por supuesto a través de Chami Radio y también como organizadores de este evento pues cultural. Estamos en la referida institución educativa y en donde ellos en el recibimiento también el día de hoy se han organizado para que puedan mostrar un poco también del trabajo educativo que han realizado y que vamos a estar nosotros compartiendo con todos y cada uno de ustedes. Ya voy, entonces va a participar de la segunda feria de lectura.
2: Invitamos a las autoridades de la Nacional, las autoridades.
1: En la ceremonia también de izamiento de nuestros, de nuestro emblema patrio el
2: día de esta mañana
1: hoy.
2: Se va a hacer la entrega de nuestro pabellón nacional para luego realizar el izamiento.
1: De manera entonces representativa, también ahí están las autoridades de la institución.
2: Muy bien.
1: El profesor Job Guzmán, su directora también de esta institución educativa, la profesora Rosa. En unos instantes más, ustedes ven al fondo, vamos a estar conociendo los trabajos que se realizan aquí en la institución. Podemos apreciar que dice la cartelera lectora, por ejemplo. Ahí ustedes ven también a los estudiantes. Estudiantes de Yáhuqueda, ¿verdad?
2: ¡Cuántos los aplausos! Esta mañana la directora recibe el pabellón nacional.
1: El pabellón nacional va a ser izado.
2: A continuación se hará el paseo del pabellón nacional con nuestras autoridades. Directora, director, coordinadora, especialista.
1: Están entonces las autoridades de la institución educativa de Yáhuqueda con el pabellón nacional, el que van a izar el día de hoy. Y que, reitero, han organizado también para que puedan ustedes ver el trabajo en el tema formativo, educativo también de esta institución educativa, que reitero, va a ser uno de los participantes del segundo festival de lectura Otuzcolé 2026. El día de hoy les comento, también vamos a estar en Pachín, unas horas vamos a estar también por Pachín y por Pachín Alto, ¿no? Otra de las instituciones también que ha sido ganadora, destacada en el tema lector, y que también vamos a estar nosotros pues visitando la institución educativa. La idea también es el día de hoy poder recoger material audiovisual para poder realizar el video promocional de la segunda feria de lectura Otuzcolé 2026.
3: De esta manera nuestros coordinadores van a hacer el instrumento. Todos firmes para cantar más de la bandera. Ambos niveles firmes. A la voz de tres. El izamiento lo va a hacer el profesor Hope, especialista de nivel secundaria del área de comunicación de la UGL Otuzco.

Está el, los estudiantes también.

0: Fuerte los aplausos.
1: De esta manera se hizo el izamiento de nuestro pabellón nacional. Muy bien, con todo.
2: Bien, nosotros vamos a regresar para...
0: ¡Saludo al puente! ¡Saludo! ¡Himno nacional del Perú!
2: Y vamos a estar también... Vamos a seguir transmitiendo entonces unos minutos más.
0: Esperamos unos minutos a ver que venga la banda.
2: Lo que ocurre es que la institución educativa, pues, al saber que viene la UGEL y viene hecha mi radio, pues se han organizado también para que puedan mostrar el trabajo educativo, el tema organizativo también que tienen, y eso está muy bueno, ¿no? Nos deja una buena imagen también de la institución educativa y de la preparación también que están poniendo, el esfuerzo que están haciendo en el ámbito educativo para poder mostrar, por ejemplo, vamos adelantándoles ya, esto lo vamos a visitar, nos van a estar contando cómo es que trabajan este tema de la lectura aquí en la institución, por ejemplo, ¿verdad? Y así como ustedes pueden apreciar al fondo, también vamos a estar nosotros recorriendo unos minutos más para que conozcan el trabajo que realizan en el tema lector. Ya que reiteramos, la institución educativa de Yáhueda va a ser uno de los participantes de la segunda feria de lectura Otuzcole 2026. De hecho, su ingreso, la banda también, banda de músicos, conjunto musical Glorias, que el día de hoy va a acompañar también la formación en la institución educativa de Yáhueda. Glorias a Dios Huancayo. Así se llama la agrupación musical, la banda.
0: Saludos al frente. Saludos.
2: Y está la institución educativa 8663 del centro poblado de Yáhueda. Ahí están los ciudadanos también, padres de familia de la institución educativa que el día de hoy también están participando.

Recuerden que la segunda feria de lectura Otuzcole 2026 está organizado por la Municipalidad Provincial de Otuzco y tiene socios organizadores, socios estratégicos como la UGEL de Otuzco, la ONG World Vision y Chami Radio, que forman parte de la organización de la segunda feria de lectura y del cual la institución educativa de Yáhueda va a participar también este 21 de octubre.

0: unos instantes vamos a cortar brevemente y vamos a estar regresando también con las entrevistas para conocer un poco el trabajo del entorno de la institución educativa y del proyecto que va a participar también en la segunda feria de lectura, ¿de acuerdo?
1: Muy bien, a continuación tenemos las palabras de nuestra directora, la maestra Rosa Rodríguez Marecillo. Fuerte los aplausos.
2: Gracias.
3: Vamos a escuchar a la directora de la institución educativa, Rosa Rodríguez.
4: Comunidad educativa de Cháuera. Permítame primeramente agradecer a Dios Todopoderoso por regalarnos un maravilloso día lleno de sol y también por todas las bendiciones que nos regala Dios día a día. El día de hoy, nuestro centro poblado de Yahuila se siente muy contento, muy alegre, feliz, porque tenemos la visita de nuestro especialista de la UGEL, el profesor Job Guzmán, viene el día de hoy a ver el segundo festival de lectura en nuestra institución educativa número 8662 de este hermoso centro poblado de Yahuila. Asimismo, también tenemos la visita del medio de comunicación Chami Radio, donde el día de hoy todos nosotros estamos alegres y contentos. Bienvenidos sean todos y cada uno de ustedes a disfrutar de este segundo festival de la lectura. Un niño que lee, aprende. Es cierto, un niño que aprende, un adulto que lee, aprendemos más. Aprendemos a mejorar nuestro vocabulario, aprendemos a expresarnos, aprendemos a intercambiar ideas con las personas que día a día nos comunicamos. Así que, a nombre de nuestra comunidad educativa de este bonito centro poblado de Yahuila, les damos la cordial bienvenida a todos y cada uno de ustedes. Bienvenidos sean. Yahuila les espera con los brazos abiertos. Muchísimas gracias.
1: Fuertes los aplausos para nuestra directora. A continuación, tenemos las palabras del especialista del Eugelio Tusco, el profesor Job Guzmán. ¡Fuerte los aplausos!
5: Señora directora, profesora Rosa Rodríguez, directora de la institución educativa 8662 del Centro Poblado de Yáhuida, estimados colegas de la mencionada institución educativa de ambos niveles, tanto del nivel primaria como secundaria, de igual manera, padres de familia que el día de hoy nos acompañan en este importante evento, queridos niños y niñas, así como también jóvenes adolescentes de esta importante institución educativa. De igual forma, nuestro saludo a los integrantes de la banda de música que le están dando este marco importante en esta importante actividad. Reciban cada uno de ustedes un saludo de la doctora Madeleine Real Paredes, quien se encuentra encargada de la dirección del Eugelio Tusco, ya que el profesor magíster Andrés Lino se encuentra de vacaciones. Reciban el saludo de ambos. Hoy día nos estamos apersonando a la institución educativa precisamente para realizar algunas grabaciones, dado que el miércoles 21 de octubre, a nivel de la provincia de Otuzco, este año 2026, se va a llevar a cabo la segunda edición de la Feria de Lectura Otuzco Lee 2026. Y justamente este año, en cuanto a la participación multisectorial, tanto la UGEL Otuzco, Chami Radio, Corvision, así como también la Municipalidad Provincial de Otuzco, ya se viene organizando y planificando este evento que viene a ser un espacio donde la comunidad otuzcana y sobre todo la comunidad educativa va a poner de manifiesto diferentes estrategias, actividades que se vienen implementando, impulsando, y que tiene a la lectura como el eje transversal en cada una de las actividades. Así que la institución de Yáhuqueda el miércoles 21 tendrá un stand, ya que vienen participando de un proyecto regional, una apuesta conjunta por la lectura y la escritura. En este espacio vamos a tener la participación, como ya mencionaba la directora, de algunas instituciones educativas que este año han obtenido algunos proyectos importantes a través de FONDEP. Vamos a tener la participación de la institución educativa del nivel primaria de Pachín Alto, con un proyecto importante sobre las hamacas lectoras. De igual manera, la institución educativa Juan Alvarado, con el proyecto Naturtextos, y también tendremos a la institución educativa 8910 Barro Negro Alto, sobre mitos y leyendas de lo que viene a ser de la comunidad de Barro Negro Alto. De igual manera, vamos a tener en este espacio, como decíamos, la participación de las instituciones que vienen siendo parte del proyecto Una Apuesta Conjunta por la Lectura y la Escritura, que se viene impulsando desde la Gerencia Regional de Educación La Libertad, y que la institución educativa 8662 de Yáhuqueda, Simón Bolívar de Otuzco y Juan Alvarado, vienen participando de este importante proyecto. De igual manera, tendremos la participación de las instituciones que este año 2026 han obtenido el primer lugar en el Concurso Nacional de Comprensión Lectora, el Perú Lee 2026. Tendremos en la categoría A la participación de la institución educativa 8278 San Miguel de Coina, con lo que viene a ser justamente la cartelera lectora. En la categoría B, la institución educativa 8229 de Otuzco. En la categoría C, la institución educativa particular José María Álvarez de Otuzco, que por cierto ha obtenido el segundo puesto a nivel regional en este certamen. Y en la categoría D, a la institución educativa Juan Alvarado, y de igual manera en la categoría E, a la misma institución que ha obtenido el primer puesto en la etapa regional, y este 25 de septiembre nos va a representar a la región La Libertad en la etapa macro regional. Del mismo modo, tendremos la participación de la institución educativa 8842 La Morada, quien en la categoría E, en la disciplina de poesía, con Oda a la Papa, ha obtenido el primer lugar en la etapa regional. Entonces, en lo que viene a ser el Premio Nacional de Narrativa y Ensayo José María Arguedas 2026, ha obtenido el primer puesto en la etapa provincial la institución educativa 8232 Apolonio Moreno Figueroa. También vamos a tenerlo en la feria, así como también tendremos en lo que viene a ser la categoría cuento a la institución educativa 8910 de Barro Negro Alto, y en ensayo a la institución educativa 8910 de Motil. Y en la categoría ensayo educación básica alternativa al CEBA Simón Bolívar de Otuzco. Cabe señalar que además de las instituciones en mención, vamos a tener este año también la participación de renombrados escritores otuzcanos. Estará presente en este importante evento. Vamos a tener este año, está por confirmarse la participación del doctor Saniel Lozano Alvarado, un reconocido escritor salpino de nacimiento, que ha sido por muchos años catedrático principal en la Universidad Nacional de Trujillo. También vamos a tener la presencia de la doctora Elizabeth Rodríguez Acevedo, quien actualmente

0: Segunda edición de la Feria de Lectura Otuzcolé 2026. Solamente me queda felicitar a la comunidad educativa, sobre todo al magisterio de la institución educativa, por estas actividades, por estas estrategias que considero son vitales. Ya la directora nos mencionaba la importancia de la lectura y creo que cada uno de nosotros sabemos la influencia, el desarrollo de nuestras capacidades, de la creatividad, de la imaginación, de nuestro pensamiento crítico, es gracias a la lectura. Y en la medida que las estrategias de mediación para que nuestros niños se motiven, se interesen, no solamente por leer, sino también a través de ella por dar rienda suelta a su imaginación, conocer otras culturas, otras civilizaciones, otra forma o manera de pensar, sino que también la lectura viene a ser esa herramienta que va a posibilitar que muchos alumnos, exalumnos de la comunidad de Yáhuqueda puedan alcanzar sus proyectos de vida, puedan ser profesionales de bien, médicos, ingenieros, abogados, maestros, y puedan estar al servicio de su comunidad. Así que muchas gracias por el recibimiento y que sea todo un éxito las actividades que sin duda vienen implementando, y el día 21 de octubre, en esta segunda edición de la Feria Otuzcolé 2026, pues tendrán un stand para poder socializar cada una de estas actividades o estrategias que vienen impulsando aquí en la institución educativa. Fuerte los aplausos para la institución educativa 8662 del Centro Poblado de Yáhuqueda, para nuestros niños, los estudiantes, adolescentes de la Iglesia Secundaria y para toda la comunidad. Muchas gracias, que tengan un feliz día.
1: Muy bien. Bien, nosotros vamos a cortar la transmisión por unos minutos. Vamos a regresar a conocer el trabajo que hacen en el tema de lectura y también a proceder también con la grabación para el video promocional de lo que será la segunda Feria de Lectura Otuzcolé 2026. Regresamos.
2: Bien, Alex, muchísimas gracias. 9:56, pausa publicitaria.
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10 de la mañana con 2, 10 con 2 minutos. Llega el encanto de corazón a esta hora de la mañana. Siempre compartiendo desde los 11:40 de la amplitud modulada.

10 de la mañana, 14 minutos, 10, 14 minutos de la mañana. Estamos nosotros compartiendo con ustedes qué tal Caleo a través de los 11:40 de la amplitud.

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0: Don Carlos, córtalo, ya apúrese.
1: Bien, a las 10 de la mañana con 22 minutos, estamos con nuestro corresponsal Esteban Marino. ¿Qué tal? Buenos días, Esteban.
0: Sí, buenos días, amigos y amigas que nos escuchan a través de los 11:40 de Chami Radio.

0: Eugenia.
1: ¿Qué operador es el tuyo?
2: Hola, Esteban.
0: Sí, aló, aló. Ahí ya está, ya.
2: Hola, Esteban, buenos días. Te escuchamos.
0: Buenos días, amigos y amigas que nos escuchan a través de los 11:40 de Chami Radio. El día de hoy, para contarles a nuestros oyentes, nos encontramos aquí

0: trabajaba por Sisicap, una radio muy muy escuchada. Soy un ciudadano de Casca, de la provincia de Gran Chimú. Mi nombre es Carlos Díaz Lezama, candidato a la provincia de Gran Chimú con mi símbolo la P de Podemos.
1: A ver, vamos a iniciar la ronda de preguntas, don Carlos Díaz. Queremos que nos explique cuál es su hoja de vida.
0: Bueno, yo soy estudiante de primaria en Casca, también en Casca la secundaria, la superior estudié en la gloriosa Universidad Nacional de Trujillo, soy licenciado en antropología social, hice dos maestrías también de derecho constitucional y otra en gestión pública y algunos diplomados y especializaciones y laboré también en algunas municipalidades del Valle como de la Sierra Liberteña. Bueno,
1: Dígame, ¿qué profesión tiene usted?
0: licenciado en antropología social.
1: ¿Y ahora a qué se dedica?
0: Bueno, estuve 14 años en el estado trabajando en municipalidades, por ejemplo, en La Cuesta, en Chichicap, en el Valle Chicama también, y hoy ha dedicado a la actividad privada, un tema personal.
1: Queremos que nos explique qué le motivó para ser candidato para la provincia de Gran Chimú.
0: Mire, ve, esta es mi cuarta vez que postulo. Lamentablemente, las elecciones anteriores me robaron las elecciones por 6 votos, por 20 votos. Y hoy estamos decididos a levantarnos de ese asiento de la pasividad para salir adelante y buscar acciones inmediatas para contrarrestar los grandes desafíos que tenemos en la provincia sobre las necesidades básicas que tiene la población y de autoridades que brillan por su ausencia. Y eso nos motiva a levantarnos y participar en esta contienda muy contundente, firme y decididos a que este 4 de octubre la victoria no será de Lezama, sino será la victoria del pueblo en Gran Chimú.
1: ¿Cómo evalúa estos 4 años de gobierno de la provincia de Gran Chimú?
0: Bueno, se han intentado hacer algunas acciones, ¿no? Pero creo que el pueblo va más allá de que tú le regales una banda de músicos, el pueblo va más allá de que le lleves 4 vacas flacas, por ejemplo, para hacer una corrida de toro. El pueblo necesita solucionar sus problemas de alcantarillado, el agua potable, la canalización de sus acequias, sus compuertas, que regrese la Universidad Nacional de Trujillo, la subsede a Cascas. Eso es lo que quiere el pueblo, obras que estén cerca a la sociedad, amigo Esteban.
1: Usted, como candidato, ¿cómo podría ayudar a eliminar el sicariato, la extorsión, la delincuencia?
0: Mire, aquí los órganos de justicia, primero tenemos que, en derecho de criminalidad, tenemos que acentuar más fuerte las leyes y como gobierno local tenemos que inmediatamente organizar a las rondas campesinas, capacitarlas, ayudarlas en suscripción a registros públicos y ponerle una defensoría legal desde el municipio para que puedan defender los diferentes casos que tienen. De igual manera, los comités de seguridad ciudadana, hay que armar un equipo organizado, no solamente para que se pongan el chaleco de seguridad ciudadana, ni solamente que se pongan el chaleco de ronda campesina, sino tienen que estar capacitados, apoyarlos en sus traslados, sus capacitaciones. Eso es lo que tenemos que ver para unificar y prevenir y junto con la policía. Reforzar el tema de seguridad que campea toda la provincia y que nos hace mucho daño donde no tenemos seguridad hoy en día. Y andar en Cascas o andar en Gran Chimú o andar en todo el Perú significa un peligro permanente que uno sale de su casa y no sabe si va a regresar. Entonces, estas políticas son de Estado, son políticas de gobierno que tienen que venir impulsadas más drásticas, más severas, menos privilegios para los sus leyes en ese sentido, amigo Esteban.
1: ¿Cómo podría usted ayudar en la educación, salud, la contaminación ambiental?
0: Mire, en el tema de educación vamos a repotenciar bastante al equipamiento, mejoramiento de infraestructura en las instituciones educativas a nivel provincial. Vengo recorriendo la provincia desde Melgas, en Sayapuyo, ¿no? Ayer estuve por Guayo, Recoleta, hoy estoy acá en Compín, pasaré vuelta por Machalle, Den, San Martín, la parte alta de Cascas. Y la infraestructura es deficiente y vamos a trabajar organizadamente con el gobierno central y el gobierno regional, si llega nuestro amigo Elías Rodríguez, para poder impulsar este proyecto. Tenemos también que regresar una Universidad Nacional de Trujillo en educación a Cascas, para que los alumnos de la provincia puedan estudiar en su propio pueblo.
1: Ni del medio ambiente.
0: nosotros tenemos un grave problema. Los que dependemos del agro sufrimos por la contaminación minera. Aquí hay que aprender a convivir, pero hay que conversar, hay que desarrollar acciones importantes entre agricultores y mineros y ver lo menor posible que no se contamine, porque de la agricultura vivimos. Y si la agricultura muere, muchos hogares quedarán desamparados sin poder tener ingresos mínimos de los que ahora tenemos a sus hogares. Buenos días.
1: Para finalizar esta entrevista, ¿usted qué pide a los electores o a la población que nos escuchan a través de los 11:40 de Chamí Radio?
0: Mire, a los amigos de Casca, de Compín, de Sayapuyo, de Lungma, creo que es el momento de buscar una nueva opción. Tiene dos opciones. Mire, en la provincia de Gran Chimú, en 28 años, solamente hemos tenido tres alcaldes. Hoy tienen la oportunidad de elegir a los mismos de siempre o a un nuevo. Y el nuevo es Carlos Lezama. Lezama es sinónimo de trabajo, de consistencia, de desarrollo. Mi símbolo es la P. A nivel provincial llevamos la P. Por favor, marquemos las cuatro P que nos va a ayudar a salir adelante. Tienen el compromiso de un joven luchador, perseverante, que no decae. Me robaron las elecciones tres veces seguidas, pero acá estamos para decirle al pueblo que esta vez nos podemos unificar para poder que sea una victoria, no la victoria de Lezama, sino la victoria de la provincia de Gran Chimú,
1: del pueblo,
0: la victoria de la pobreza, la victoria de la gente abandonada, de las personas que quieren su pensión juntos, su pensión 75, programa juntos, que nunca son atendidos, solamente cuatro o cinco vivos llevan este programa. Y el CISFO tiene que llegar a cada caserío, tiene que descentralizarse. Es un compromiso sincero. Es el momento del cambio, es el momento del desarrollo, o quieren seguir en la continuidad. Eso es lo que yo le podría decir a la provincia de Gran Chimú.
1: Y a sus distritos, ¿no es cierto?
0: La provincia integrado por Casca, Lungma, Marmot y Sayapuyo.
1: Desde la cabina de Chami Radio, le deseamos lo mejor de los éxitos en su carrera política. ¿Qué le puede decir para finalizar todo esto?
0: Creo que hoy en día los ciudadanos del país estamos viviendo una situación muy difícil a nivel de seguridad ciudadana, y también donde la extrema pobreza ha aumentado, donde los programas realmente llegan para que las autoridades se lucren y no lleguen a los sectores que más necesitamos. Tengan la seguridad que en mi gobierno, por ejemplo, no se quedará ninguna acequia madre sin su canalización y sus compuertas. El CISFO, encargado de ver las situaciones de pobreza y extrema, los vamos a llegar a los caseríos, a los distritos, para que ahí sean evaluados, para que el ciudadano de distrito, de caseríos, no tenga que irse hasta la provincia, no tenga que irse tan lejos a ser evaluados y su expediente duerma. Eso tiene que cambiar. Eso tenemos la seguridad que en esta gestión va a ser diferente, como le decíamos. Los mismos de siempre o uno nuevo. Uno nuevo que representa la dignidad de la gente de la provincia, en este caso de Compín, donde nos encontramos en este momento. Un fuerte abrazo, creemos que es el momento de la unidad, creemos que es el momento del desarrollo, y que nos unamos para cambiar los destinos de nuestra provincia tan decaída en estas últimas décadas.
1: Estuvimos conversando con don Carlos Díaz Lezama, desde el distrito de Marmot Compín. Esperemos que esos se haga realidad, porque la gente también está esperando un cambio en la provincia de Gran Chimú. Yo lo conozco muy de cerca, porque como soy docente, que está trabajando tantos años, y esperemos que ojalá que el pueblo les escuche. Esa es la información, Ismenia. Desde distrito de Marmot Compín, informó Esteban Marino Gamboa López. Adelante, Estudios Centrales.
2: Gracias, Esteban, por la información. Hasta la próxima.

0: Finalmente nos vamos a enlazar con nuestro compañero Alex Chávez desde Yáhueda.
1: Por el tema del tiempo también estamos ya con el tiempo, pero vamos nosotros.
2: ¿Ya? Es para avisarle
1: que estoy en vivo, que estén listos, porque estoy en vivo.
2: ¿Ahorita estás en vivo? A ver, estén vivos.
1: Bien, ahí está el trabajo que están haciendo los escolares. Un poco de las obras literarias también. Que han realizado, ¿verdad? Y que vamos nosotros a entrevistar también a la profesora, a la directora. Aquí tenemos la cartelera lectora, el caballero Carmelo, ¿no?
3: Allá.
1: Sueño de Pango, obras literarias que han leído las chicas, la tiendita lectora, todo material lector que utilizan como estrategia para la lectura. Miren, La Pastora en el Bosque, tienen libros hechos a mano. Interesante todo lo que vienen realizando. Biblioteca escolar. Y vamos a conversar precisamente con la directora de la institución, la profesora Rosa Rodríguez Meregildo, a quien le vamos a dar la bienvenida. Profesora, nos han recibido el día de hoy de manera muy efusiva, se han organizado, han tenido actividades también. Nos hemos visto muy emocionados por el tema de su participación en esta segunda Feria de la Lectura Tuscolé 2026. ¿Cómo se sienten en estos momentos?
3: Muy buenos días a todos nuestros amigos de Chami Radio, que el día de hoy nos están observando a través de las páginas. Decirles a ustedes que nuestra institución educativa estamos muy felices y contentos por realizar la segunda Feria de la Lectura en nuestra institución educativa.
1: De acuerdo, háblenos un poco del trabajo lector en el que se viene implementando en la institución educativa y la estrategia que están utilizando, porque vemos que hay distintos puntos en los cuales el tema de la lectura es el eje principal, digamos, del tema educativo.
3: Así es, eso. Nosotros en el mes de marzo hacemos una planificación curricular donde todos nosotros los maestros del nivel primario y secundario realizamos nuestra planificación curricular a través de las diferentes unidades de trabajo que realizamos anualmente, y la cual hemos quedado a hacer una de nuestras actividades, el plan lector, y lo realizamos siempre en nuestras aulas. En el momento del plan lector, donde los niños leen por placer, leen por emoción, sus textos que ellos eligen, particularmente siempre desarrollando la creatividad, el pensamiento crítico, y leer pues es un placer.
1: De acuerdo. Ahora, ¿cómo tomaron la invitación que se hizo en esta segunda feria? Ya que vemos pues que hay instituciones educativas que están promoviendo el tema lector en cada una de sus instituciones. ¿Cómo se tomó la noticia?
3: Se tomó la noticia alegremente, porque sabemos que nosotros lo venimos trabajando, ¿no? Nuestro currículo nacional también nos pide para trabajar lo que es el plan lector. El plan lector es muy importante en una institución educativa ¿Y por qué no trabajarlo? Y entonces nosotros, emocionados, toda la comunidad educativa, que nos vengan a visitar. Les hemos esperado con los brazos abiertos y siempre vamos a estar acá a disposición de todos ustedes, todos nuestros amigos que nos quieran visitar a nuestra institución educativa. Bienvenidos sean todos y cada uno de ustedes.
1: Muchas gracias, gracias, profesor. Bien, tenemos a la profesora Carla Rodríguez, que nos hablaba de su participación en esta segunda feria de lectura, Otuzcolé 2026. Y vamos a hablar también con la profesora Carla Serrano. Con la profesora Carla Serrano, a quien le vamos a dar la bienvenida. Profesora Carla, ¿qué tal? ¿Cómo está? Háblenos acerca de este proyecto en el cual...
4: Y sí, efectivamente, estoy dentro del proyecto regional UACLE, la cual permite a nosotros tener como eje central el plan lector, un plan que se ha fortalecido con muchas estrategias y no simplemente el hecho de que solamente incluye la institución educativa de Yáhueda, incluye otras UGLs como es UGEL Pacasmayo, claro está, nosotros UGEL Otuzco, UGEL Boliense, que el plan lector no es simplemente un trabajo más dentro de las aulas, sino que permita a los estudiantes buscar las mejores estrategias de comprensión, ¿no? Fortaleciendo lo que son las competencias comunicativas, como es la oralidad, la lectura, en la que permite visualizar todo el trabajo y el enriquecimiento de las lecturas de los niños. Y también está que nuestra zona, como una zona rural, también nos abastecemos de los relatos orales, que nos permite también los niños interpretar, conocer y dar a conocer y evidencia. También tenemos literatura que nos ha compartido Carlos Santamaría con el librito Ratoncito, la cual hemos trabajado. Además tenemos, miren, animalitos autores dentro de la página Perulé, como es la Teresa Novoa, ¿no? En la literatura de los tres cerritos, abastecernos en relatos y cuentos en el gusto de los niños, nivel, en este caso nivel primario. El proyecto UACLE también ha integrado profesores de nivel primario y secundario, ¿no? Y esto ha permitido tener el liderazgo de la profesora.
1: Feria 2026, que se va a realizar, segunda feria de lectura que se va a realizar en Otuzco.
4: Bien, nuestro compromiso ya está, como usted puede visualizar, vamos a llevar proyectos que impacten el trabajo de estos niños del nivel primario, en este caso el proyecto está escrito con niños de segundo grado.

Papa León XIV. Nos invita a unirnos a su oración. En este mes de septiembre,

Señor de la vida, tú nos diste el don del agua, fuente de fecundidad, frescura y esperanza. Ella calma la sed, fecunda la tierra y limpia las heridas.

Damos gracias porque también ella es símbolo de tu gracia, de tu amor, que nos renueva por medio del bautismo. Hoy te pedimos que nos enseñes a custodiarla con gratitud, justicia y responsabilidad.

te pedimos perdón por haberla convertido en mercancía, olvidando que es un regalo universal, un derecho sin fronteras destinado a todos tus hijos. Vemos con dolor a tantos hermanos y hermanas que no tienen agua limpia, que caminan kilómetros para encontrarla, que enferman por su escasez.

tu Espíritu nos transforme en peregrinos de lo esencial, capaces de vivir con sobriedad, denunciando el derroche y la contaminación, defendiendo el derecho de cada hermano y hermana a beber sin miedo, sin desigualdad.

haz que nuestro cuidado del agua sea signo de amor al Creador y compromiso con la vida de los más pobres, educando nuevas generaciones que valoren y protejan los recursos de la tierra. Amén.

0: Guillermo José Chaminade, fundador de la familia marianista, murió en Burdeos el 22 de enero de 1850.
1: Pero su espíritu

0: El Salvador, por su sacramento adorable, se hace compañero de peregrinación. 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
1: El padre Guillermo José Chaminade nos invita a descubrir en la celebración eucarística la presencia sacramental de Jesús que se hace compañero de camino en esta peregrinación que es la vida. Reconocer al Señor al partir el pan nos ayuda a reconocerlo caminando a nuestro lado cada día, acompañando nuestra vida personal y comunitaria.
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11 de la mañana en punto. Seguimos nosotros compartiendo con ustedes música variadita y acompañándolos desde Chami Radio, Señal de Libertad, en los 11:40 de la amplitud modulada.

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0: Esto sí es ¿Qué tal, Caleo?
1: Con la charlola en el asador, Santiago de Chile, para Antonio de Mangoinga, mucho cariño. Cabezón de Anabella, su amor, Katy Cabana, Chamaco.
2: Mix, perdón.
3: 11 de la mañana con 35 minutos, 11:35 minutos. Seguimos aquí acompañándote desde los 11:40 de la amplitud modulada. Con este bonito mix animándote a salir adelante. Ya falta poquito para culminar el trabajo de hoy.
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4: ¡Bravo!

0: 11:42, 11:42, nos avisan que necesitan ayuda en el distrito de Agaipampa. Al parecer se ha activado nuevamente el fuego, ya que el día de ayer estaba fuerte. Parece que han intentado apagarlo, pero el fuego está avanzando. Dice que han llamado y aún no tienen respuesta, por favor, a la municipalidad provincial.
1: Y así pasan los días.
0: Para ayudar, ¿no?
1: Semanas y las horas.
0: En la Quebrada Honda, exactamente, distrito de Agaipampa. Se está yendo a Siguibal, nos comunican el fuego. Eso, necesitan ayuda con cisternas, con agua, para poder apagar. Al parecer es un incendio forestal.

el Papa León XIV. Nos invita a unirnos a su oración. En este mes de septiembre,

Señor de la vida, tú nos diste el don del agua, fuente de fecundidad, frescura y esperanza. Ella calma la sed, fecunda la tierra y limpia las heridas.

damos gracias porque también ella es símbolo de tu gracia, de tu amor, que nos renueva por medio del bautismo. Hoy te pedimos que nos enseñes a custodiarla con gratitud, justicia y responsabilidad.

Te pedimos perdón por haberla convertido en mercancía, olvidando que es un regalo universal, un derecho sin fronteras destinado a todos tus hijos. Vemos con dolor a tantos hermanos y hermanas que no tienen agua limpia, que caminan kilómetros para encontrarla, que enferman por su escasez.

Que tu Espíritu nos transforme en peregrinos de lo esencial, capaces de vivir con sobriedad, denunciando el derroche y la contaminación, defendiendo el derecho de cada hermano y hermana a beber sin miedo, sin desigualdad.

haz que nuestro cuidado del agua sea signo de amor al Creador y compromiso con la vida de los más pobres, educando nuevas generaciones que valoren y protejan los recursos de la tierra. Amén.

0: Guillermo José Chaminade, fundador de la familia marianista, murió en Burdeos el 22 de enero de 1850.
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0: El Salvador, por su sacramento adorable, se hace compañero de peregrinación. Beato Guillermo José Chaminade.
1: El padre Guillermo José Chaminade nos invita a descubrir en la celebración eucarística la presencia sacramental de Jesús que se hace compañero de camino en esta peregrinación que es la vida. Reconocer al Señor al partir el pan nos ayuda a reconocerlo caminando a nuestro lado cada día, acompañando nuestra vida personal y comunitaria.
0: El Salvador, por su sacramento adorable, se hace compañero de peregrinación. Beato Guillermo José Chaminade.
2: Porque el espíritu del beato Guillermo José Chaminade sigue vivo.
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11:54, agradeciendo a cada uno de ustedes su fiel sintonía. Nos volvemos a reencontrar a partir de las 3 de la tarde en Mancha, también los estaré acompañando. Ya viene Chami Noticias, segunda

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0: 12 del mediodía con 5 minutos. Muy buenas tardes, amigos y amigas. ¿Cómo están? Bienvenidos y bienvenidas, como siempre, a una nueva emisión de Chami Noticias. Segunda emisión de hoy, martes 22 de septiembre del 2026. ¿Cómo están? Un gusto poder acompañarles a través de los 11:40 de la amplitud modulada y de la www.chamiradio.org.pe. Hoy vamos a tener aquí en el set de Chami Radio a los candidatos a las municipalidades del distrito de Sincicap. En un primer momento al candidato del distrito de Sincicap por el partido Somos Perú, Avercio Reyes Pascual, y también al candidato a la municipalidad distrital de Huaranchal, Henry Mayer Rodríguez, por el partido Somos Perú. La invitación para que participen también de esta entrevista. 12 del mediodía con 6 minutos, vamos a estar conociendo detalles del 27º Encuentro de Líderes Escolares por la Integración Regional Liberteña. Vamos a estar conversando con la profesora Marlene Rojas Gallego. Ella es coordinadora provincial de la Asociación para el Desarrollo de Interculturalidad, ADI, para conocer todos los detalles de este Encuentro Regional de los Líderes Escolares de la Libertad. De inmediato conocemos nuestros titulares.
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0: Del mediodía con 7 minutos y hoy es martes 22 de septiembre del 2026. Estamos en el año de la esperanza y el fortalecimiento de la democracia. En la familia marianista vivimos el año marianistas peregrinos de esperanza en solidaridad. En la Iglesia Católica vivimos el tiempo ordinario y estamos en el mes de la beatificación del padre Guillermo José Chaminade, en el mes de la Biblia, mes de la juventud y mes de la primavera. Y faltan 3 días para el debate provincial de candidatos a la Municipalidad Provincial de Otuzco. 12 del mediodía con 8 minutos y vamos a conocer las propuestas del candidato a la Municipalidad Distrital de Sincicap, Avercio Reyes Pascual, quien está postulando por el partido Somos Perú. Y también vamos a conocer las propuestas del candidato a la Municipalidad Distrital de Huaranchal, Henry Rodríguez, por el partido político Somos Perú. Hoy aquí en Chami Noticias. Y del 22 al 26 de septiembre se desarrollará el 27º Encuentro de Líderes Escolares por la Integración Regional Liberteña. En el ámbito regional, diputados se citarán a nuevo jefe de la Región Policial de la Libertad. Y el dengue cobra su tercera víctima mortal en la región La Libertad. Según el Ministerio de Salud, en nuestra región ya se han registrado 8.368 casos confirmados y sospechosos. En el panorama nacional, el MinSA oculta cifras reales de asesinatos para

0: Para el SINADEF, atención, para el SINADEF, entonces, la China Polo murió de causa desconocida. La Junta Nacional, el Jurado Nacional de Justicia, aún no declara si exalcaldes que postulan como regidores podrán asumir la alcaldía. Aún no han sido materia de definición del Pleno. En el ámbito eclesial, el Papa León XIV en el Perú se espera más de 1.500.000 personas en Misa de Las Palmas. En el ámbito internacional, buenas noticias para inmigrantes. Gobierno de Trump ya no podrá deportar extranjeros a otros países. Y en la nota deportiva, Perú sigue en la lucha por las medallas de los Juegos Suramericanos Santa Fe. El equipo de fútbol accedió a semifinales y hoy Cristian Pacheco y Gladys Tejada van por las preseas doradas.
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12 del mediodía con 11 minutos, la hora 12 del mediodía con 11 minutos y para hoy a esta hora del mediodía estamos a la espera del señor Avercio Reyes Pascual. Él es candidato a la alcaldía de la Municipalidad Distrital de Sincicap para conocer sus propuestas que está planteando para este distrito de la provincia de Otuzco. Está nuevamente candidateando al distrito de Sincicap, entonces vamos a esperar unos minutos y ojalá pueda llegar, al igual que todos nuestros invitados. Recuerda, esta invitación está abierta para que puedan visitarnos aquí a la calle Libertad número 120. Con las coordinaciones respectivas para no cruzar las entrevistas. Doce del mediodía con 12 minutos, la hora 12 del mediodía.

0: Bien, ayer informábamos acerca de un gigantesco incendio que amenazaba las comunidades de Agallipampa, Llamobamba específicamente, ¿no? En este sector de Llamobamba, Quebrada Honda. Y hoy nuevamente nuestros amigos de esta comunidad están informándonos que se ha reactivado este incendio, por lo que están haciendo el pedido, el llamado a Defensa Civil para que puedan sofocar este incendio. Hasta el momento no se registra en la magnitud que el día de ayer informábamos, pero es necesario e importante que de inmediato se pueda atender esta emergencia y no pase a mayores. Entonces, nosotros desde este medio de comunicación ya nos hemos comunicado con el área de Defensa Civil de la Municipalidad Distrital de Agallipampa para conocer básicamente, o para informar y se pueda brindar la ayuda correspondiente. 12 del mediodía con 14 minutos, la hora 12 del mediodía con 14 minutos. Y esperamos que puedan ser atendidos nuestros amigos de Llamobamba. Estaban escribiéndonos al WhatsApp de la radio y nos informaban que de nuevo se prendió el incendio en Agallipampa. Ya están compartiendo también algunos videos que han podido filmar en toda esta zona. Entonces, la preocupación nuevamente de la población en el distrito de Llamobamba por la reactivación de este incendio forestal. Vamos a estar atentos también a las acciones que brinde el área de defensa civil del distrito de Agallipampa y las coordinaciones que se harán con otras entidades. Ojalá no siga afectando a más hectáreas en el distrito de Agallipampa. Ojalá se pueda controlar este incendio lo más pronto posible. 12 del mediodía con 15 minutos.
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del mediodía con 19 minutos y bien, ya contamos con la presencia del señor Abel Reyes Pascual. En unos minutitos nos estamos ya también contactando a través de nuestras diferentes

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0: 12 del mediodía con 23 minutos. Muy buenas tardes a todos quienes se acompañan a través de la señal de Chami Radio en los 11:40 de la amplitud modulada y a través de nuestras diferentes plataformas digitales. En esta tarde nos acompaña el señor Santos Avercio Reyes Pascual, candidato a la Municipalidad Distrital de Sincicap por el partido Somos Perú, a quien le damos la bienvenida. Bienvenido, señor Avercio. Buenas tardes.
1: Buenas tardes, amiga Mari. De verdad, para mí es un placer y un honor estar aquí en esta prestigiosa emisora como es Chami Radio. Y de verdad, a través de esta plataforma, enviar un cordial saludo a todos tus oyentes y a todos los hombres y mujeres del distrito de Sincicap.
0: Muchas gracias. Un saludo muy especial. Sabemos que tenemos una gran audiencia en el distrito de Sincicap y un saludo para sus centros poblados y caseríos. Bien, señora Avercio, sabemos que hace algunos años atrás usted ha ejercido ya la función de alcalde distrital de Sincicap. ¿Qué le ha motivado nuevamente a participar en este proceso electoral?
1: Bueno, realmente después de tantos años, un paréntesis en la política, regresaba a mi pueblo hace unos meses atrás, empezando el año 26, y encontré una pavimentación de Simbal hacia Coyambay. Realmente la motivación grande para mí fue el asfaltado de la carretera Coyambay-Sincicap-San Ignacio. Uh-huh. Ese es un proyecto que realmente lo recojo y lo plasmado y lo propuesto al distrito de Sincicap, a San Ignacio y a todos sus caseríos, que para mí creo que es un proyecto bandera que va a cambiar estructuralmente todo el impacto económico, tanto en el turismo, en la agricultura y en el comercio en el distrito. Estoy decidido y enfocado a que este proyecto se cristalice, pero a la misma vez también me motiva, por ejemplo, el Centro de Salud de Yaguín, que es un estado pero paupérrimo y que queremos modernizarlo. Me motiva a mí el sistema de alcantarillado de Yaguín, que está en pésimas condiciones, allí mismo San Ignacio, así mismo también la posta médica de Parrapoy y Celavín, que no cuentan hoy con un reconocimiento. Uh-huh. Me motiva a mí la agricultura, que vemos canales que realmente ha pasado tanto tiempo, y vemos que hay millones en el Fondo Sierra Azul, en el PCI, Ministerio de Agricultura, Fondo, la Dirección Regional de Agricultura, pero realmente Sincicap se ha quedado en el olvido. Me motiva eso y me motiva también que una iglesia de San Ignacio se haya derribado y al final no se pueda haber reconstruido, que el gobierno local no haya podido liderar para que esto se impulse hacia adelante. Y así como ellos, son varios los motivos que me han motivado a mí para poder hoy estar presente en este escenario político.
0: Estar participando en esta contienda electoral, señora Avercio. ¿Y quiénes le acompañan en esta jornada, en todo este proyecto que usted está emprendiendo nuevamente?
1: Bueno, el equipo que me acompaña es César Riveros, conocido y creo que reconocido en el que está enfocado en el tema del arte, la música.
0: El cantante, ¿no?
1: El cantante. Me acompaña también Erlita Saldaña del Centro Poblado de Yaguín, también Edwin Riveros, un joven, creo, deportista San Ignacio que representa a toda la juventud. Me acompaña también Besaida Riveros, también Robin Varas del caserío Purrupampa y así también con la señora Orfelinda del caserío de Chuite. Es el equipo que formamos hoy y que lideramos el equipo de Somos Perú rumbo al distrito de Sincicap este 4 de octubre.
0: Entonces, ya ustedes, usted nos mencionaba cuáles son las motivaciones por el cual usted nuevamente está postulando. ¿Y qué está planteando para este tiempo de ser elegido usted como alcalde? ¿Qué ve proyectos de envergadura?
1: Justamente lo que te he planteado, las motivaciones, uno del proyecto tal vez que me ha puesto de pie, y le he dicho en la plaza de San Ignacio, cuando ha venido el candidato Mariños, que le he dicho tal vez en todo medio y en toda la localidad donde yo visito, tal vez el proyecto bandera que levanto y que por la cual me he puesto de pie y estoy acá en Chami Radio, uh-huh, es el asfaltado de la carretera Coyambay-Sincicap-San Ignacio. Necesariamente es un proyecto, es una carretera de ámbito regional, pero que como alcalde voy a liderar y voy a correr y voy a hacer el esfuerzo acompañado de todo un pueblo que espera años y años para poder liderar y cristalizar este gran proyecto. Hemos dicho con claridad que los recursos están en el gobierno regional, los recursos están en la Autoridad Nacional de Infraestructura, que maneja de 200 millones hacia arriba, a la misma vez el Ministerio de Transporte a través de Provida Nacional. O sea, los recursos no nos preocupan, lo que nos preocupa acá es que realmente ha pasado tantos años y Sincicap aparecieramente está en el olvido. Yo creo que este proyecto va a ser un proyecto de impacto, como le digo, a la gente de Sincicap, turísticamente, Sincicap es un pueblo privilegiado, a la vez San Ignacio, pero tenemos que empezar por impulsar este gran proyecto para ver los resultados que van a impactar en nuestro distrito, en este caso, en todos los aspectos, ¿no? Pero a la misma vez también, mira cómo he visitado Yaguín y el sistema de alcantarillado, pero en pésimas condiciones. Realmente pareciera que no ha habido autoridad. Así también, que hay cosas tan elementales como el sistema de comunicaciones, como es el Avenida Iquerripe, Cancharín, Pampa de los Quenuales, La Florida, San Miguel, no tienen señal de comunicaciones. O sea, vamos por ahí, no nos podemos comunicar. Pero son cosas simples, pero elementales para una persona que creo que vive, y creo que son los tiempos modernos que nos permiten hoy gozar de estos privilegios, pero lamentablemente en Sinsicá no ha ocurrido esto, ¿no? O sea, la autoridad, creo, para mí, ha estado pintado en este aspecto, ¿no?
0: Bien, señora Bercio, usted ha tocado un tema importante hoy en día para el desarrollo de un distrito como es el arreglo de las carreteras, el mejoramiento. Estamos muy cerca de vivir un fenómeno del Niño. Sinsicap es uno de los distritos que también queda incomunicado por las fuertes lluvias. ¿Está planteando ya algunos proyectos para enfrentar este fenómeno?
1: Definitivamente, yo creo que la gestión de hoy, creo que el fenómeno está cerca, pero nosotros
0: también el siguiente año.
1: Claro, nosotros hemos proyectado, por ejemplo, para Yaguén, ¿no? Yaguén es un pueblo que cada que hay un tiempo de lluvia siempre se aísla. Exacto. Entonces estamos proyectando ahí, estamos contemplando dentro del plan de gobierno de que se considere una vía alterna para Yaguén, para definitivamente aliviarle, ¿no?, de este gran problema que todos los años tenemos que vivir Yaguén y todos los pueblos, aislarse por un tema de lluvia nada más, ¿no? Pero a la misma vez tenemos una carretera por la parte alta que estamos considerando que debe ser una vía alterna que le permita a Yaguén desplazarse hacia San Ignacio, ¿no? Es una carretera de Yaguén hacia San Ignacio. Y eso también está dentro de nuestro plan para poder nosotros mantener comunicado a estos centros poblados tan importantes y así viceversa por otro lado, ¿no? Yo creo que son cosas importantes que en nuestro distrito realmente hemos podido palpar y podemos plantear soluciones a este gran problema que viene, ¿no?
0: Exacto, porque recuerdo que este medio de comunicación, Chami Radio, sirvió también para que puedan canalizar la entrega de alimentos a través de un helicóptero. Entonces, esperamos que las autoridades o los candidatos también tengan proyectos que ayuden a que estas comunidades no se queden aisladas.
1: Claro, definitivamente, ¿no? Yo creo que el liderazgo del alcalde va a ser importante y creo que para poder impulsar más que nada estos mecanismos de coordinación, porque al final yo creo que lo que la naturaleza a veces nos sorprende, ¿no? Y creo que hay que estar preparados, hay que llevar el comité de defensa civil inmediatamente para podernos al hombro y liderazgo y tomar acciones inmediatas coordinando con el gobierno regional para poder aliviar, ¿no?, a nuestra población que en estos sucesos siempre sufren las consecuencias, ¿no?
0: Bien, señora Bercio, nos hablaba del tema de la carretera, proyectos de saneamiento. ¿Qué otros proyectos está contemplando dentro del plan de gobierno que usted ha presentado al Jurado Nacional de Elecciones?
1: Bueno, uno de los proyectos también que estamos planteando es el moderno campo deportivo para San Ignacio. Creo que la juventud espera de años y años. Mira, desde que me retiré el año 2010, me retiré del gobierno municipal. Siempre ha habido años y años y ofrecimiento, y estamos en 2026 y nunca se construyó el campo deportivo. Le estamos proponiendo el campo deportivo para San Ignacio para retomar que la juventud vuelva a verbar en el deporte, y creo que es uno también de los proyectos que tal vez la voluntad de Dios ha querido que nuevamente nosotros entremos en acción para poder dar solución a este tema que debía estar resuelto hace rato. Pero a la misma vez contemplamos un plan rector para San Ignacio y Yaguén, Parrapós y Purpampa, que permita crecer en forma ordenada a la población, porque lamentablemente hoy vemos que los pueblos crecen en forma desordenada, pero ¿cómo nos podemos proyectar para que estos pueblos realmente se enmarquen en sus desarrollos si realmente no tenemos un plan rector que nos guíe, ¿no?, hacia dónde vamos a ir para poder identificar espacios públicos que nos permitan darle a estos pueblos realmente los espacios que se merecen? Si estamos pensando que la carretera llegue a San Ignacio, realmente tenemos que empezar a crecer y a mostrar el potencial que tiene San Ignacio, que tiene Porrupamba, que tiene Sinsicap, a la misma vez Yaguén y Parrapós, ¿no? Son pueblos que crecen día a día y tenemos que prepararnos para el futuro, porque tenemos clara nuestra visión de desarrollo, darle a estos pueblos realmente lo que se merecen, lo que hoy día realmente pareciera que están en un abandono total, ¿no?
0: Bien, entonces, dentro de ello también contempla el tema turístico para Sinsicap.
1: Claro, definitivamente, ¿no? O sea, como he dicho, ¿no?, la carretera viene acompañado de un plan turístico, porque no podemos dejarlo de que simplemente creamos asfaltar la carretera y los atractivos turísticos que están en Sincicap, que no reúnen las condiciones, o sea, los espacios por donde nos enfocamos y por donde la gente camina hacia los lugares que están privilegiados en Sincicap, no rinden las condiciones, no reúnen las condiciones de seguridad. Entonces, para eso nosotros tenemos que hacer un plan complementario, un plan paralelo que permita mejorar estos espacios, pero a la misma vez darles seguridad para poderse trasladarse con mayor comodidad, ¿no? Pero a la par de eso, proyecto en San Ignacio, mejoramiento de calles, pistas y veredas. Pero para eso, porque dicho, hay un programa de pueblos de barrio y mejoramiento, y San Ignacio se ha quedado realmente en un abandono total. Vemos la polvadera por todos los barrios. Eso tiene que acabar. Contemplamos también la defensa ribereña de San Ignacio, que nos permita darle seguridad a todos los que viven a la ribera del río, porque ha pasado muchos años y siempre cuando hay un invierno el río crece, siempre el ciudadano está que no duerme, o sea, si por
0: el preocupado, mismo,
1: preocupado,
0: ¿no?
1: porque el guayque se pueda salir, ¿no? Ese proyecto lo contemplamos, creo, uno de está embarcado en nuestro plan para darle, uno, darle seguridad y tranquilidad, y dos, darle trabajo a la juventud, darle trabajo a los hombres y mujeres que han esperado por años realmente y que al final no han tenido esas oportunidades.
0: Bien, señora Bercio, el distrito de Sincicap es uno de los distritos muy reconocido por la papa amarilla, por sus festivales del durazno, de la manzana parrapocina, entre otros. ¿Cuál es el apoyo que van a recibir estas organizaciones para seguir promoviendo estas ferias o festivales?
1: Bueno, de nuestra parte, nosotros hemos contemplado nuestro plan. Siempre hemos dicho que cada festival debe ir acompañado de un plan. No necesariamente hacer una fiestita, mostrar lo que uno tiene, ¿no? Entonces, un plan de desarrollo, ¿no? Cada festival debe ir acompañado de un plan. La Papa María debe estar articulada a un plan que permita dotar, por ejemplo, el mejoramiento de canales, siembra, cosecha de agua, ¿no? Porque creo que el producto bandera se tiene que ir repotenciando cada año, o sea, en calidad y en cantidad. Teniendo en cuenta que tiene un mercado, que al final la papa tiene un mercado ya ganado en la ciudad de Trujillo, entonces yo creo que es interesante también de que esta organización que preside, estos comités que presiden, no tengan que romperse la cabeza cuando tengamos que organizar un evento de esta magnitud y le digan, pues, hace una actividad, ¿no? Yo como alcalde me comprometo a liderar y darle todos los medios económicos al comité para que no tenga esa preocupación de estar tocando puertas, porque yo creo que como alcalde las puertas se van a abrir más rápido para darle esta facilidad y esta comodidad para impulsar, no solamente le digo el festival, sino para mostrar nuevos escenarios, ¿no? En lo que viene, ¿no? O sea, los agricultores deben tener en cuenta que el festival tiene un objetivo grande que cumplir. Uno, promover el producto. Dos, para que el agricultor se beneficie, pero para eso tenemos que tener un plan que articule el mejoramiento de canales, represas, siembra, cosecha de agua y a misma vez asesoramiento, porque lamentablemente, como le digo, el campesino ha estado abandonado hasta hoy en día. Tenemos en nuestro plan claro el panorama y nuestra visión hacia dónde caminamos en este sector tan importante como es el tema de la agricultura, que va acompañado del Festival de la Papa María, así como es la papa, también está el membrillo, también está el malocotón, también está la papa allá en Yaguén, y la palta en Chala. Entonces, todos estos festivales el alcalde tiene que liderar para poder darle facilidad y comodidad y a la misma vez impulsar el desarrollo del producto bandera de estos pueblos tan importantes del distrito de Sincicap.
0: Bien, señora Bercio, entonces ya se ha identificado todas las necesidades que hay un plan para contrarrestar quizás el hecho de que el distrito no siga siga saliendo adelante, ¿no? Entonces, esperamos que las propuestas, los compromisos que están asumiendo todos los candidatos se puedan cumplir, y el compromiso suyo, por supuesto, de ser elegido alcalde este 4 de octubre.
1: Sí, definitivamente, yo creo que el pueblo espera años y años, ha estado esperando realmente que esto realmente se resuelva los problemas. Mire, lo comento, he estado ayer en Lima, definitivamente viendo un proyecto de los pistes de las letrinas de 7 caseríos. Y mira cómo ha pasado 8 años sin resolverse. O sea, le he planteado a las autoridades en Lima, no puede ser justo que las poblaciones de estos 7 caseríos esperen años y años que se resuelva el problema, un problema que ha sido netamente, creo, no culpa de ellos, sino culpa de malos funcionarios que al final hicieron mal su trabajo, pero que los platos rotos no lo pueden pagar a la juventud, las familias de estos caseríos. Entonces, pero ha estado simple y sencillo que se resuelva esto, pero lamentablemente ha pasado años y no se ha resuelto. Yo creo que las autoridades le deben una explicación a estos pueblos, que realmente la solución está puesta, pero el problema es que las autoridades no han cumplido su función y su papel para cuál fueron elegidos.
0: Y uno de ellos es poder realizar las gestiones correspondientes en las entidades necesarias para lograr los objetivos a los cuales ustedes están apuntando.
1: Claro, definitivamente, yo creo que eso es interesante, ¿no? Creo que una autoridad cuando asume un compromiso y es elegido, tiene que correr, porque creo que la gestión pública se mide por resultados, ¿ya? Pero a la misma vez, como le he dicho, el tiempo es oro en la gestión pública, un día que corre, día que se va, pero si realmente no entendemos que tenemos que liderar y utilizar la estrategia en el tema político y administrativo, en un tema de gestión que es tan importante y trascendental, poder captar, porque son muchos que corremos, ¿no? Porque al final el Perú está, como te digo, las necesidades son grandes, son amplias, pero ahí está el compromiso de la autoridad, en este caso de Sinsicá, para poder cumplir un papel importante y un liderazgo que se plasme con resultados en beneficio de resolver los problemas de todo el ámbito distrital de Sinsicá.
0: Muy bien, señora Bercio, le hemos escuchado. El distrito, los pobladores, pobladoras del distrito de Sinsicap, también estamos seguros que nos escuchan a través de nuestra frecuencia de los 1140 y a través de las redes sociales. Bien, por favor, diríjase usted a ellos, ¿por qué tendrían que optar por la opción que usted está liderando?
1: Bueno, y me dirijo a todos los hombres y mujeres jóvenes del distrito de Sinsicap y todos los dos centros poblados y caseríos. Yo creo que Sinsicá, como le digo, vive momentos cruciales. Yo creo que este 4 de octubre cada ciudadano tiene un deber con su distrito. Yo creo que el distrito se juega, como le digo, millones de oportunidades, y las oportunidades están puestas en los ministerios, está puesta en el gobierno regional, en diversas instituciones, que hasta hoy creo que las autoridades no han cumplido y no han, creo, estado a la altura de las circunstancias para las cuales fueron elegidos. Yo, de verdad, me comprometo con todos ustedes a liderar todo un distrito y respaldado por ustedes, respaldado por la ronda, por todas las autoridades, vamos a caminar juntos para cristalizar los grandes objetivos que nos hemos trazado tanto en agricultura, en salud, en educación, en turismo y en vías de comunicación. Tenga mi compromiso de que aquí en Chame Radio me comprometo de trabajar fuertemente para lograr este gran objetivo, que es transformar el distrito de Sinsicap con proyectos que se conviertan en bienestar, desarrollo y trabajo para todos ustedes. Muchas gracias.
0: Muy bien, muchas gracias, señora Bercio. Estuvimos dialogando nosotros aquí en la segunda emisión de Chami Noticias con el candidato por el partido Somos Perú a la Municipalidad Distrital de Sinsicap, Santos Abercio Reyes Pascual, para quien va nuestro agradecimiento, y a ustedes, amigos, también por su sintonía. Muchas gracias.
1: Ya hasta luego.

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0: 12 del mediodía con 47 minutos. Nuevamente el agradecimiento a todos ustedes, amigos y amigas, que a esta hora se conectan a través de nuestras diferentes plataformas digitales de Chami Radio. Y por supuesto el agradecimiento desde a quienes desde muy tempranito, desde las 5 de la mañana, están conectados en los 11:40 de la amplitud modulada. Bien, en nuestra secuencia electoral seguimos recibiendo la visita de los diferentes candidatos a las distintas municipalidades de la provincia de Otuzco, Julcán, Gran Chimú también, y en esta oportunidad el turno es del señor Henry Mayer Rodríguez Luján. Él está candidateando a la municipalidad distrital de Guaranchal por el partido Somos Perú. Señor Henry, bienvenido a Chami Radio.
1: Señorita Mari, qué alegría saludarle. En primer lugar, dar gracias a Dios por permitirme estar presente acá en las instalaciones de esta prestigiosa radioemisora como es Chami Radio. Y también aprovechar la oportunidad para llegar con un saludo afectuoso a toda mi población del distrito de Guaranchal, que también están presentes esta tarde escuchando nuestras propuestas de trabajo.
0: Bien, usted ha desempeñado el cargo ya de exalcalde en el distrito de Guaranchal hace algunos años atrás. Entonces, ¿cuál es la motivación que nuevamente le está quizás usted participa en esta contienda electoral?
1: Bueno, gracias a Dios y al apoyo del pueblo nos permitió ser elegidos como autoridades municipales para el periodo 2019-2022. Y bueno, qué bonita pregunta con lo que me dice, ¿no? ¿Cuál es la iniciativa o la motivación por lo que nosotros estamos nuevamente intentando llegar al sillón municipal? Bueno, en mi periodo de alcalde, como es de conocimiento de todos nosotros, tuvimos la pandemia, ¿no? Uh-huh. El COVID-19 que había afectado a todos los niveles de la población y todo el mundo. Por lo tanto, retrasó el plan de trabajo que nosotros teníamos ya programado ejecutar y quedaron proyectos pendientes, ¿no? Que yo el 2022 lo habíamos colocado la primera piedra, pero bueno, soy respetuoso también de la actual gestión porque no los ha continuado. Teníamos como proyectos bandera nuestras carreteras, ¿no? Que son las principales vías que unen a los caseríos que conformamos el distrito de Guaranchal. Hicimos la gestión, se logró el presupuesto. Por ejemplo, teníamos el proyecto de carretera, lo que es Chapigual, Guayobamba, El Ajón, El Aliso, con un proyecto aproximadamente de 18 millones. También Chapigual, La Manzana, Loma Grande, El Milagro, Guaranchal, con aproximado 14 millones. Y el otro proyecto era de Guaranchal, El Manzano, Caserío, El Aliso. Nosotros de manera ardua trabajamos para poder lograr el financiamiento de estos presupuestos, uh-huh, ¿no? Lo cual se logró gracias a nuestro equipo también de trabajo, sino que por la pandemia, como le digo, que fuimos azotados, todo el universo, fue que retrasó el inicio de estas actividades. Bueno, nosotros gestionamos el presupuesto, lo cual fue aprobado en el mes de mayo de 2022, por lo que de 2 a 3 meses que dura el proceso de licitación, ya en el mes de octubre, noviembre, estuvimos colocando las primeras piedras para poder ejecutar, pero ya como éramos gestión saliente, ya no pudimos continuar con el avance de los proyectos. Bien. Pero eso sí, señorita Mari, es mi ilusión y mi deseo porque es un trabajo arduo que hicimos en gestionar estos presupuestos para poder unir a las poblaciones de manera más rápida y segura, ¿no? Porque usted sabe que las vías de comunicación son las que traen desarrollo a las comunidades. Uh-huh. Ya que
0: precisamente el distrito de Guaranchal es uno de los distritos que se ve afectado mucho por las lluvias, uno de los más alejados también de nuestra provincia. ¿Se está contemplando dentro del plan de trabajo de Somos Perú para el distrito de Guaranchal el trabajo o el arreglo, mantenimiento de carreteras?
1: Justamente, señorita Mari, nosotros como gestión estamos dando prioridad a las vías de comunicación, ¿no? Ya que sabemos, y también le iba a mencionar, ¿no? Nuestro distrito de Guaranchal es el distrito más lejano de la provincia de Otuzco. Por lo tanto, demora el transporte de pasajeros, de carga, en llegar allí. Y como dice usted, por la naturaleza, la geografía de nuestro distrito sufre o es afectado siempre, cada año, los meses de invierno por las intensas lluvias, uh-huh, que se presentan allá. Sí, dentro de nuestro plan de trabajo contemplamos un plan de trabajo para poder ejecutar y mantener operativas estas vías. Pero como es de conocimiento, las lluvias allá también en Guaranchal son intensas, que a veces con la logística o la maquinaria que cuenta la municipalidad es difícil atender las emergencias que se presentan, ¿no? Pero sí, gracias a Dios, nosotros de manera organizada con la población, en mi periodo que fui alcalde, lo hacíamos de repente con barreta y palana, pero lo importante es que solucionaban las necesidades que se presentaban en esa emergencia.
0: Uh-huh. Bien, entonces se está contemplando el mejoramiento de carreteras también. Y hoy en día,
1: los proyectos bandera, o sea, tener las carreteras operativas los 12 meses del año y para que garanticen una movilidad eficiente para la población.
0: Hoy en día, señor Mayer, hay gran cantidad de vehículos de transporte de carga pesada que transitan no solo en Guaranchal, sino también en otros distritos. Quizás es una de las causas por la cual se deterioran las vías de comunicación. Se está contemplando quizás cómo manejar este problema de el transporte de carga pesada por el polvo también que genera.
1: Sí, es una necesidad real que a diario recibimos también la queja de nuestros ciudadanos por las actividades mineras que se desarrollan en nuestros distritos, especialmente en Guaranchal, para trasladar, pues no, transportar sus productos, tiene que ser por transporte pesado. Uh-huh. Lo cual nuestras vías de comunicación pues no soportan esa capacidad. Pero sí, nosotros como gobierno vamos a trabajar de acuerdo también con los señores transportistas, porque es la forma de trabajar de una manera organizada, ¿no? Porque si vemos que las vías de comunicación están en mal estado, o sea, también los carros pues demoran en la ruta para llegar, uh-huh, o se deterioran ¿no? Como es tema de llantas, muelles, porque está en mal estado. Entonces yo siempre he sido eso de tener como autoridad una visión compartida y trabajar en equipo. De repente, como le mencioné, la municipalidad no cuenta con la maquinaria ni la logística para afrontar estas necesidades, pero sí, nosotros lo hacíamos, ya los transportistas de carga pesada apoyaban con el cargo del material y la municipalidad con la maquinaria que tenemos a la mano. Uh-huh. Y lo hacíamos y trabajábamos así de manera conjunta.

0: salud, que también es primordial en un gobierno local. ¿Cuáles son sus propuestas, considerando que el distrito de Guaranchal también hay bastante necesidad del servicio de agua? En algunas comunidades no hay este servicio y es la preocupación de toda la población.
1: Sí, respecto al sector salud, nuestro distrito de Guaranchal actualmente está bien afectado. Conversando ahí con los médicos o personal de los puestos de salud, tenemos dos puestos de salud en Guaranchal, que es en Guaranchal Pueblo y en el centro poblado de Guayobamba, y tres puestos satélites, que son en el Caserío de Lajón, Caserío de la Liso y Cayanquitas. Por lo que nosotros también mencionar, ¿no?, en nuestra gestión ya se dejó un proyecto avanzado de la construcción del puesto de salud de Guaranchal, ya que estuvo considerado dentro del plan de reconstrucción con cambios, por lo que ya se quedó. Es más, ya el puesto de salud, el hospital de Otuzco, quien estaban ellos como unidad ejecutora, pero bueno, luego pasó a la Municipalidad Provincial de Otuzco. Nos visitaron para ver un lugar acondicionar para que el personal podía trasladarse ahí a este local para poder empezar la construcción. Pero bueno, no sé cuál ha sido el objetivo de la actual gestión, que no ha podido continuar con el trámite y no se ha podido hacer la ejecución, ¿no? Pero eso sí también es uno de nuestros proyectos bandera que queremos ejecutar y exigir, ¿no? Porque el proyecto existe y tenía presupuesto ya en aquel entonces. Ajá. Solamente se necesitaba lo que es el proceso de licitación y empezar la obra, porque en esa etapa ya había llegado para realizar la construcción de este puesto de salud de Guaranchal. En Guayobamba actualmente nuestro puesto de salud está funcionando en las instalaciones de la municipalidad del centro poblado, por lo que también este puesto de salud en nuestro periodo lo declaramos en estado de emergencia. Bueno, ese era uno de los mecanismos para que el gobierno regional pueda dar el financiamiento y ejecutar el proyecto. Pero bueno, hasta la vez también no se desconoce totalmente, porque el puesto de salud sigue en la condición que está y el personal sigue funcionando en el local de la municipalidad. También nosotros es uno de los objetivos poder avanzar con la ejecución de este proyecto, porque son necesidades primarias que la población lo requiere. En el Caserío de Lajón también tenemos un puesto satélite que actualmente, bueno, en mi gestión nosotros pagábamos el personal de salud para que atienda ya a la población. También lo hicimos en el Caserío de la Liso, pero bueno, actualmente que yo he visitado por estos lugares, en el Liso está cerrado y en el Ajón funciona, pero creo con apoyo de la población o que paga los servicios del personal de salud. Y en Cayanquitas, que es también hay una empresa minera ahí que tengo entendido que cubre todos los gastos de la del personal que atiende en el puesto satélite de Cayanquitas. Pero sí, en un eventual gobierno nuestro vamos a priorizar también que tus puestos de salud sean transferidos al Ministerio de Salud, al MINSA, para que así ellos puedan tener su propio presupuesto, tener su propio personal y atender las 24 horas del día, todos los días de la semana, ya que a veces como no se carece de personal de salud, a veces hay días que cierran, ¿no? Eso es lo que informa la población. Pero eso es por el motivo de que depende de terceros, no son directamente, están al Ministerio de Salud, por lo que entonces nosotros vamos a hacer las gestiones necesarias para que se pueda ser reconocidos ya como puestos oficiales del MINSA.
0: Bien, y el tema de salud va ligado con el servicio de agua. Hay comunidades como
1: sí, cierto,
0: no cuentan con este líquido elemento.
1: Hay limitaciones por la escasez de agua, ¿no? Pero sí, también hay proyectos que dejamos nosotros encaminados para el mejoramiento, ¿no? Los UBS, saneamiento. Bueno, se empezaron y tenemos acá un ejemplo en Chapigual, La Tranca, que el proyecto llegó a ejecutarse, pero se ha quedado creo que un 20-30%. No sé cuáles serán los motivos que no se han podido concluir ni continuar con la ejecución. También tenemos en la parte alta, Tres Piedras, La Fortuna, que también están en un avance mínimo, que hace 2 años ya prácticamente se han quedado abandonados, ¿no?, estos proyectos, que eran especialmente para mitigar estas las necesidades de agua que carece la población en estos lugares. Bien.

0: Señor Henry Mayer, entonces ya estamos conociendo algunas de las propuestas que están planteando el Partido Somos Perú para el distrito de Huaranchal. ¿Y cuál es la propuesta bandera que usted está quizás poniendo en consideración del pueblo de Huaranchal?
1: Bueno, nuestro distrito de Huaranchal se ha caracterizado por ser un distrito como un destino turístico y que actualmente también está considerado dentro del circuito regional de turismo. También es un distrito que se dedica a la agricultura, un 80-90%. También hay parte de minería. Y nosotros, como gestión, vamos a priorizar el mejoramiento de los canales de irrigación, como el revestimiento, el apoyo con la instalación de geomembranas para sus represas, mejorar nuestras vías de comunicación, porque usted sabe que si tenemos nuestras vías de comunicación en buen estado, eso va a permitir hacer llegar al turista en menos tiempo y con seguridad. Y usted sabe que el turista, cuando llega a un lugar, a una comunidad, pues ya necesita alimentación, hospedaje, ya de repente se compra una agua y va a ser de dinamizar la economía en nuestro distrito. Y también conversando con la población, y lo que se necesita mucho es allá mejorar nuestro palacio municipal en el distrito. Creo que es la municipalidad distrital de Huaranchal no cuenta con un palacio municipal para poder atender de una manera eficiente a nuestra población. Justamente tuvimos una reunión con nuestro candidato a la alcaldía provincial de Otuzco, que es el profesor Eliverde. Una de las propuestas es hacer la construcción de este palacio municipal, para que así también nuestro distrito tenga una representatividad en nuestra provincia y los trabajadores, funcionarios también tengan comodidad para atender con calidad a nuestra población que lo merece, ¿no? Porque Bien. A veces hay limitaciones en las atenciones porque no se cuenta con un espacio adecuado para que así nuestros ciudadanos, hombres y mujeres, o sea, tengan la comodidad de ser atendidos, ¿no? Por nuestros funcionarios.
0: Bien, señor Henry, hablar de Huaranchal es hablar de los baños termales, del café Caracolillo, de la riquísima granadilla que ustedes también que ustedes producen. ¿Cuáles son las propuestas para el sector agricultura en un primer momento? Ya nos estaba hablando acerca del turismo también.
1: Sí, bueno, gracias a la bendición de Dios, nuestro distrito ha sido bendecido geográficamente, ¿no? Como dice usted, contamos con los baños termales, que es algo natural, que tiene bastante concurrencia ya en nuestro distrito de Huaranchal, la cual permite que nuestro también distrito sea más conocido como un destino. Como le mencioné, ya el distrito de Huaranchal está considerado dentro del circuito turístico regional, por lo tanto ya es un destino para que la población pueda visitarnos. Pero como lo mencioné, para eso nosotros tenemos que mejorar nuestras vías de comunicación, porque en la actualidad como están, de repente pueden visitar o puede generar entusiasmo, motivación, visitar, pero si actualmente nuestras vías no se mejoran, o sea, el turista solamente pues irá una vez y nunca va a regresar, y al contrario, va a ser un motivo de decir no vayan allá, porque en verdad las vías de comunicación no nos permiten o el acceso es limitado para poder llegar ahí. Y nosotros sí, esa es nuestra prioridad, o sea, tener las vías de comunicación operativas para que se pueda que el turista y todo ciudadano o poblador que visite Huaranchal se sienta cómodo y seguro al llegar allí.
0: Bien, señor Henry Mayer, gran parte de la población de Huaranchal expresó su malestar frente a la presencia de la implementación de esta planta de beneficio en Igor. Desde la municipalidad, ¿cómo se va a tratar este tema?
1: Bueno, señorita Mari, eso sí es un problema social que se está empezando y en verdad con el transcurrir del tiempo va a ser peor. Nosotros como gestión vamos a respetar la decisión de la población. En verdad, los profesionales o los especialistas quienes han brindado esta autorización o los permisos necesarios que puedan hacer esta construcción, yo creo que no son humanos, diría así, porque realizar una construcción de una planta de procesamiento de minerales en cabecera de cuenca no tiene nombre, ¿no? Pensar de que ese es el naciente del río Huaranchalino. Y ese río se une acá con el río Chicama, lo cual alimenta o abastece de agua, ¿no? Tanto para cultivos, para los humanos, animales, lo que es el Valle Chicama, ¿no? Hasta acá, hasta el distrito de Chicama, Cascas, Compín, Marmot. Y permitir la construcción de esto, como repito, o sea, no es de humanos, ¿no? Porque pensar que cuántos miles de personas, o sea, viven de esta cuenca. Entonces yo, en una eventual gestión, vamos a ser respetuosos de lo que la población decida. Si la población nos dice que no va, nosotros como representantes y elegidos por la votación del pueblo, vamos a respetar su decisión. Lo que el pueblo nos diga, nosotros vamos a respetar y vamos a estar ahí en la lucha y la defensa, en protección del medio ambiente y defensa de mis pobladores del distrito de Guaranchal.
0: Bien, bien, señor Henry Mayer, muchas gracias por acompañarnos esta tarde aquí en la segunda emisión de Chami Noticias. Por favor, le pedimos que se dirija a todos los ciudadanos, ciudadanas del distrito de Guaranchal, que este 4 de octubre van a tener la responsabilidad de elegir a sus futuras autoridades.
1: Sí, bueno, agradecerle, señorita Mari Moreno, de manera especial por cedernos acá un espacio de su programa para que así nosotros podamos llegar con el saludo y las propuestas de manera resumida a nuestro querido distrito de Guaranchal y decir a mi población guaranchalina, ustedes me conocen, saben cómo trabajamos, no soy perfecto, tengo errores, soy humano como ustedes, pero siempre mi voluntad y mi deseo es de hacer las cosas bien. Yo tuve la oportunidad de ser alcalde del 2019 al 2022, donde tuvimos limitaciones, muchas limitaciones, pero siempre hicimos una gestión de puertas abiertas y estuvimos presentes ahí al pueblo, al llamado del pueblo. Yo nunca cerré las puertas a nadie, porque yo cuando gané dije, acá ya se termina la campaña, vamos a hacer una gestión sin color ni tinte político para que así toda la población pueda trabajar y se sienta identificada con la gestión. Entonces, señores, no hay que dejarnos de repente seducir ni engañar, ya que hay gente especialmente que van de repente difamando, hablando mal de mi persona, lo cual no debe ser así una campaña política, porque debe ser una fiesta democrática donde gane el mejor y la población tenga la confianza, deposite en ellos de que sí van a garantizar de que se va a hacer un buen trabajo en la gestión municipal. Por lo tanto, mis estimados señores, señoras y pobladores del distrito de Guaranchal, les invito que este 4 de octubre a marcar los cuatro corazones de Somos Perú para que así nosotros podamos llegar nuevamente a hacer gestión y trabajar en beneficio de toda la población. También aprovechar la oportunidad, señorita Mari, si me permite, el día 30 de este mes de septiembre estamos realizando nuestro cierre de meeting. Por lo tanto, quisiera la participación de toda la población para que escuche ahí las propuestas tanto de nuestro candidato que es el alcalde, el candidato a la alcaldía de la provincia de Otuzco, el profesor Iliverde, y persona. Gracias por el espacio y saludos y que tengan un bonito día.
0: Muchas gracias al candidato por el partido Somos Perú a la Municipalidad Distrital de Guaranchal, Miguel Henry Mayer Rodríguez Luján. Un agradecimiento muy especial y gracias a todos ustedes también por seguir nuestras transmisiones.
1: Muchas gracias.
0: Gracias. Un minutito porque para que...
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2: Continuamos en la segunda emisión de Xiaomi Noticias y a esta hora de la tarde nos acompaña a través del hilo telefónico la profesora Marlene Rojas Gallego. Ella es coordinadora provincial de la Asociación para el Desarrollo de Interculturalidad ADI, porque ya hay fecha para el encuentro regional de líderes escolares en la de la región La Libertad, que será sede aquí en la ciudad de Otuzco. Profesora Marlene, buenas tardes, bienvenida.
5: Muy buenas tardes, mi estimada y amiga, ¿por qué no decirlo así a todos los integrantes de Xiaomi Radio, que siempre me han dado esa oportunidad para poder hacer conocer las informaciones o los pormenores de este gran evento, pues, ¿no?, a desarrollarse en la ciudad de Otuzco?
2: Bien, profesora, la Institución Educativa Inmaculada Virgen de la Puerta es la sede para este 27º Encuentro de Líderes Escolares.
5: Así es. Sabemos que estamos a puertas ya de dar inicio a este magno evento, como usted lo había manifestado, a nivel regional. Empieza el día de mañana con la recepción de las diversas delegaciones que van llegando. Así que vamos a tener afluencia de personas que, valgan verdades, van a ampliar un poquito más sus conocimientos con respecto a Otuzco, ¿no? Y bueno, a desarrollarse diversas actividades hasta el día sábado, 26 de septiembre, cuya sede sí es efectivamente el Colegio Inmaculada Virgen de la Puerta. De pollo, sería. Uh-huh. Así es, doña Isleña.
2: Bien. Profesora Marlene, y entonces ya sabemos que hay un programa que se ha estructurado y en el cual, ¿qué es lo que podemos destacar, profesora?
5: A ver, nosotros sabemos que previo a este encuentro regional hay unos encuentros provinciales en el ámbito de la región. Estos encuentros provinciales es una preparación de dos proyectos que se viene difundiendo, ¿no? Y es con respecto al COLPA, y es con respecto a la interculturalidad, en donde es sobre todo la interculturalidad, se denomina la interculturalidad antídoto contra la enajenación cultural, en donde los muchachos pues debaten sus puntos de vista en base a tres textos que se les alcanza, y pues durante el trayecto de estos meses van realizando sus trabajos internamente, lo van almacenando en una carpeta y lo mandan a un link para que el jurado, a través del link, pues seleccione a los 7 mejores colegios en ambos proyectos, ¿no? Y esos proyectos, los finalistas, son presentados, un día va a ser el día jueves y el otro día va a ser el día viernes, ¿no? Aparte de eso, los chicos tienen un momento de comportarse como futuros ciudadanos y como ciudadanos en la emisión de un voto. O sea, practican la democracia en la elección de la nueva junta directiva regional para el año 27. Y aparte, algo interesante es de que tenemos una ponencia muy especial sobre el liderazgo de un invitado especial que es Jimmy Espinosa Salas, que es un gurú motivacional, ¿no? él es, sabemos que es peruano, porque él ha nacido en una, en una, en una, en un sitio de la selva, de nuestra selva peruana. Y pues este joven Jimmy está viniendo a dar una conferencia con respecto a la motivación, donde él siempre manifiesta, ¿no? Y siempre dice de que hay que entrenarnos en la incomodidad. ¿Con qué fin? Con el fin de expandir nuestras oportunidades y horizontes profesionales, ¿no? Él dice. Y que el riesgo y la incomodidad es muy importante, porque eso nos va a hacer a nosotros esforzarnos un poco más en el transcurso de nuestra vida. Y luego pues viene el intercambio de regalos, hay también el momento artístico, cada delegación presenta un número artístico, y los profesores también pues tienen un momento de, digamos, de conversatorio. No llamemos capacitación, pero sí conversatorio. Es una serie de actividades que se empieza el día de mañana y termina pues el día sábado a las 5 de la tarde.
2: Interesante todos estos temas que se han propuesto, profesora. ¿Y cuántas instituciones educativas van a participar?
5: Mire, hasta el día 12 que se puso tope, ya no hemos recibido nada más, 70 instituciones educativas.
2: 70 instituciones educativas de todas las provincias de la Libertad.
5: Sí, a excepción de Chepén, que valgan verdades, no van a poder venir. Después está viniendo de Bolívar, viene una institución educativa que ya sé que ya han salido de Bolívar con dirección a Otuzco. Vienen de Tayabamba, de Julcán, el mismo Otuzco, ¿no? Pacasmayo, de toda esa zona. Están viniendo los estudiantes acompañados de sus, de los respectivos asesores o docentes, que van a tener que cumplir un rol fundamental como siempre lo han cumplido en todos estos eventos.
2: Entonces diríamos que se va a vivir toda una fiesta estudiantil aquí en la provincia de Otuzco. ¿Se ha contemplado más o menos de cuántos alumnos estamos hablando que estarán visitando la capital de la fe?
5: Sí, más o menos aproximadamente, solamente alumnos 368 más o menos.
2: ¿Y la logística, profesora?
5: Ese es, ahí los colegas, sabiendo que yo ya no laboro en la institución, pero de todas maneras sigo siendo la coordinadora de ahí, de una u otra manera hay que apoyar a mi institución educativa y también a Otuzco, ¿no? Que quede bien. La logística, pues, en lo que respecta a premios, ponentes, tenemos un aliado muy importante que es la Asociación Patas y ADI, y lo que es alimentación, los padres de familia ya se han organizado, han dado una cuota y algunas gestiones. Sé que la Municipalidad Provincial de Otuzco está apoyando bastante a este evento. Lo que tenemos dificultad, y tal vez acá un llamado a que nos puedan apoyar, es con los colchones, porque la institución educativa sede siempre provisiona con colchones para las delegaciones. Y esa es una dificultad ahorita que están viviendo los colegas. Pero Dios, ojalá Dios mediante se solucione. Y también quiero invitar a Chami Radio. Yo sé que de repente no puedo mandar un oficio, pero ustedes siempre han estado presentes de que puedan cubrir esta noticia. Me parece, o no sé, ya les voy a alcanzar el programa para que puedan seguir la secuencia. Esa es esa es la logística, señor Ismenia, de
2: Mari,
5: de que el colegio lo asume.
2: Muy bien, profesora. Entonces, esperamos que también la empresa privada, ciudadanos, puedan colaborar y unirse a este nuevo encuentro de líderes escolares etapa regional que se desarrollará aquí en Otuzco. ¿Cualquier donativo, profesora, o alguna coordinación con quién se pueden comunicar?
5: Ya, con la profesora Lady Minchola, que es la responsable de las donaciones. Lady Minchola, le puedo pasar a su interno el número de teléfono a que coordinen con ella, y verdad, desde acá un agradecimiento a Campo Bello, que he enviado 3 sacos de papita al colegio de acá Indoamérica de Trujillo, que ya recepcioné un saco de arroz, también ya mañana lo estoy subiendo a Otuzco, y así esas donaciones y se va para el agradecimiento público, ¿no? Uh-huh. Para, y gracias a ellos, y esperamos también otras donaciones.
2: Muy bien, profesora.
5: De repente a través de este medio.
2: Así es, muy bien. Entonces la invitación para que se pueda realizar las coordinaciones correspondientes y se pueda apoyar con un granito de arena este gran evento educativo que se desarrollará aquí en Otuzco. Bien, profesora.
5: Ay, muchas gracias.
2: Muchísimas gracias por atendernos, por brindarnos esta información de interés para todo el pueblo de Otuzco, para todas las provincias de la Sierra de la Libertad.
5: Así es, muchas gracias a ustedes también una vez más, y los estaremos esperando para la información respectiva.
2: Exacto, muy bien, profesora, muchas gracias.
5: Muchas gracias a usted, buenas tardes.
2: Buenas tardes, estuvimos dialogando con la profesora Marlene Rojas Gallego, ella es coordinadora provincial de la Asociación para el Desarrollo de Interculturalidad, ADI, y nos comentaba todos los detalles ya de este la 27ª edición del Encuentro de Líderes Escolares por la Integración Liberteña Regional 2026, que se llevará a cabo del 24 al 26 de septiembre aquí en la ciudad de Otuzco. Con esta información vamos de inmediato a cumplir con nuestros auspiciadores y regresamos.
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4: Una de la tarde con 32 minutos. Atención al presente aviso de defunción. Atención San Francisco del Suro, Mayday, Trujillo, Tuzco, Huamachuco, Plaza Pampa, Laredo, Lima, La Fortuna y Chota. El esposo e hijos y funeraria Virgen de la Puerta cumplen con el penoso deber de participar el sensible fallecimiento de quien en vida fue la señora Lidia Gómez Germán. Que en paz descanse y de Dios goce, ha dejado de existir el día lunes 21 de septiembre a horas 9 y 10 de la noche en la ciudad de Otuzco. Sus restos mortales se encuentran velando en el caserío de San Francisco del Suro. El sepelio se llevará a cabo este jueves 24 de septiembre a horas 3 de la tarde, partiendo de la Casa del Duelo al Cementerio General Santa María del caserío de San Francisco del Suro. Descansa en paz la señora Lidia Gómez Germán. Este aviso lo hace su esposo e hijos y funeraria Virgen de la Puerta del profesor Marco Moreno, siempre contigo. Atención al presente aviso de defunción. 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Sus restos mortales se encuentran velando en el caserío de San Francisco del Suro. El sepelio se llevará a cabo este jueves 24 de septiembre a horas 3 de la tarde, partiendo de la Casa del Duelo al Cementerio General Santa María del caserío de San Francisco del Suro. Descansa en paz la señora Lidia Gómez Germán. Este aviso lo hace su esposo e hijos y funeraria Virgen de la Puerta del profesor Marco Moreno, siempre contigo.
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1: 1:35 a esta hora compartimos la reflexión del Evangelio con el padre Isaías Medina Carrillo, misionero redentorista en la luz de la palabra.
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3: El Evangelio de hoy está tomado según San Lucas, capítulo 8, versículos 19 al 21. En aquel tiempo vinieron a Jesús su madre y sus hermanos, pero con el gentío no lograban llegar hasta él. Entonces le avisaron:
4: tu madre y tus hermanos están fuera y quieren verte.
3: Él respondió diciéndoles:
5: mi madre y mis hermanos son estos, los que escuchan la palabra de Dios y la cumplen.
3: Palabra del Señor.
6: Entre los muchos que seguían a Jesús, hoy aparecen también su madre y sus hermanos, o sea, María, su madre, y los parientes de Nazaret, que en lengua hebrea se designan indistintamente con el nombre de hermanos. ¿A qué vinieron? Lucas no nos lo dice. San Marcos, en una situación paralela, interpreta la escena como que los familiares, asustados por lo que se decía de Jesús y las reacciones contrarias que hacían peligrar su vida, venían poco menos que a llevárselo, porque decían que estaba fuera de sí. Lucas, que parece conocer noticias más directas, a lo mejor por la Virgen María, no le da esa lectura. Podían venir sencillamente a saludarle, hacer acto de presencia junto a su pariente tan famoso, alegrarse con él y a preocuparse de si necesitaba algo. Jesús aprovecha la ocasión para decir cuál es su nuevo concepto de familia o de comunidad. Mi madre y mis hermanos son los que escuchan la palabra de Dios y la ponen por obra. No niega el concepto de familia, pero sí lo amplía, dando prioridad a los lazos de fe por encima de la sangre. Continúa, por tanto, el eco de la parábola que escuchábamos el sábado, la de la semilla, que es la palabra de Dios. Da fruto cuando se acoge bien y se pone en práctica. La nueva comunidad de Jesús no va a tener como criterio básico la pertenencia a la misma raza o familia de sangre, sino más bien la fe. Ciertamente, en el pasaje de Lucas, no podrá entenderse esto como una desautorización de su madre, porque el mismo evangelista la ha puesto ya antes como modelo de creyente. Hágase en mí según tu palabra. Al contrario, es una alabanza a su madre, en la que Jesús destaca no tanto su maternidad biológica, sino su cercanía de fe. Su prima Isabel la retrató bien: dichosa tú, porque has creído. Nosotros pertenecemos a la familia de Jesús, según esta nueva clave. Escuchamos la palabra y hacemos lo posible por ponerla en práctica. Muchos, además, que hemos hecho profesión religiosa o hemos sido ordenados como ministros, hemos renunciado de alguna manera a nuestra propia familia o a formar una propia, para estar más disponibles en favor de esa otra gran comunidad de fe que se congrega en torno a Cristo. Pero todos, sacerdotes, religiosos o casados, debemos servir a esa superfamilia de los creyentes en Jesús, trabajando también para que sea cada vez más amplio el número de los que le conocen y le siguen. Que Dios te bendiga.
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8: Misionero redentorista.
1: El agradecimiento al padre Isaías Medina Carrillo, misionero redentorista, por la reflexión del Evangelio. 1:40 p.m, la hora 1:40, recibimos información con nuestros corresponsales.
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1: A la 1:41 p.m, 1:41, le damos la bienvenida a Esteban Marino Gamboa López desde Marmot Compín. Esteban, buenas tardes, bienvenido, Chami Noticias.
12: Información total. Buenas tardes, amigos y amigas que nos escuchan a través de los 11:40 de Chami Radio. Para contarles a nuestros oyentes, miren, que Compín está próximo a celebrar la fiesta patronal en honor a la Santísima Virgen del Consuelo. Este año le ha tocado sacar la fiesta al caserío de Gualcinche y el otro año le toca a Marmot. Pero miren, Gualcinche ya está preparándose. Miren, lo que pasa es que tenemos el programa acá y en las tardes vamos a tratar de hacer llegar a nuestros oyentes porque tenemos una sintonía total. Nos escuchan no solamente acá, pero en otros países del mundo. Miren, las novenas ya continuaron. Hoy día, martes 22 de septiembre, está a cargo del Jardín de Niños 1704, representada por su directora, profesora Glenda Marilín Castillo Tolentino, y personal docente administrativo y padre de familia. Miércoles 23 de septiembre está a cargo de la comisaría del Marmot Compín, representado por el comisario Raúl Fernando Padilla Briones y demás integrantes de la institución. Jueves 24 de septiembre está a cargo del puesto de salud, representado por la señorita Verónica Rengifo Araujo y personal de salud. Viernes 25 de septiembre está a cargo de la institución educativa 80259, de Compín, representado por su director, profesor Paulino Castañeda Cava, y personal docente, administrativo, y también alumnos y padres de familia. Sábado 26 de septiembre, está a cargo de la Municipalidad Distrital de Marmot Compín, representado por la señora alcaldesa María Celinda Castillo Valverde y plana de regidores, personal administrativo y de servicio. Domingo 27 de septiembre, es la última novena, está a cargo del Comité de Fiesta Patronal 2026 en honor a la Santísima Virgen del Consuelo de Compín, representado por su presidente, ingeniero Raúl Audencio Peláez García, integrado por el Comité y público en general. Miren, Compín, el caserío de Gualcinche, está celebrando la fiesta este año. Hay dos bandas, miren, también nos indican que va a venir la banda de Negritos. Miren, va a haber también concursos de pasacalle. Aquí nos encargan, miren, un documento que a la letra dice: valorando las tradiciones de Compín, en el marco de la fiesta patronal en honor a la Santísima Virgen del Consuelo, presentación y objetivo. La comisión organizadora invita a toda la comunidad, instituciones y organizaciones a participar en el pasacalle cultural valorando las tradiciones de Compín, que se lleva a cabo el día martes 29 de septiembre a las 2:30. En este certamen busca revalorar la identidad cultural, las costumbres ancestrales, la música, la danza y la devoción del centro poblado de Compín, distrito de Marmot, provincia de Gran Chimú. De los participantes podrán participar barrios, caseríos, instituciones educativas, organizaciones sociales, talleres culturales y delegaciones de familias del distrito de Marmot y zonas aledañas. Cada delegación deberá designar a un delegado responsable para la inscripción y coordinación de la inscripción. Es hasta el día 29 de septiembre a la 1:00 p.m. Informes e inscripción en la oficina de la comisión organizadora o minutos antes de la concentración. Requisitos: llenar la ficha de inscripción consignando el nombre del grupo, datos del delegado. Desarrollo del recorrido: la concentración el martes 29 de septiembre a la 1:30 en el punto de inicio establecido por la comisión, ingreso plaza principal. Inicio del pasacalle 2:00 p.m, hora exacta. Recorrido las calles principales del centro poblado Compín, culminando en la Plaza de Armas frente al jurado calificador. También nos alcanzan aquí los criterios de evaluación, criterio de inscripción y puntaje, puntualidad y organización, presentación oportuna en orden de la delegación durante el recorrido, 10 puntos, autenticidad y traición, reflejo del fiel de la costumbre, mitos, faenas, agrícola de la devoción a la Virgen del Consuelo, 30 puntos. Coreografía y expresión, coordinación, desplazamiento y dinamismo, entusiasmo de los participantes, 30 puntos. Vestimenta y paramentos, uso de trajes típicos, vestimenta, accesorios autóctonos, alegorias y creatividad sustentada, 30 puntos. Total son 100 puntos. El jurado calificador estará integrado por personal de reconocida trayectoria en el ámbito cultural y social de la provincia de Gran Chimú. Los fallos del jurado serán inapelables. De la premiación, se otorgarán los premios a los tres primeros lugares. Primer puesto, 800 soles. Segundo puesto, 500. Tercer puesto, 200 soles. Esta es la información, Mari. Adelante, Estudios Centrales.
1: Muchas gracias a Esteban Marino Gamboa López y felicidades a todos nuestros amigos de Marmot Compín que ya están celebrando su festividad patronal en honor a la Virgen del Consuelo. 1:46, la hora 1:46, más información aquí en los 11:40 de la amplitud modulada. Y diputados, el diputado Gianmarco Quesada, coordinador de la bancada regional parlamentaria de La Libertad, ha confirmado que este grupo de trabajo de legisladores van a citar al nuevo jefe de la Policía Regional, general Eric Gualdir Ángeles Puente, para que detalle el plan que aplicará para derrotar a las organizaciones criminales que azotan a este departamento. Él ha indicado que preocupados ante los últimos hechos de violencia ocurridos en la región, la bancada congresal ofició al general Ricardo Espinosa Cuestas para que rinda cuentas sobre el trabajo que realiza. No obstante, el haber sido cambiado este fin de semana, deberán redirigir el oficio hacia el general Ángeles Puente. Pediríamos cita con el nuevo general de la región policial para que nos exponga los índices del plan operativo que tienen para la lucha contra la criminalidad, aseguró. Como se sabe, Trujillo vivió el pasado 30 de agosto uno de los capítulos más sangrientos, con el secuestro del empresario Jeans Lara y el asesinato de sus cuatro acompañantes. Pero esto, los diputados van a exigir resultados. La bancada regional, integrada por 7 diputados liberteños, se reunieron ayer en el marco de su semana de representación. En la cita participaron los legisladores Gianmarco Quesada, Gilmar Trujillo Segarra, de Fuerza Popular, así como Marino Lavado Valdivia, de Juntos por el Perú. También asistieron Nora Yaque Linares, del Partido del Buen Gobierno, y Diego Bazán Calderón, de Renovación Popular. Uno de los acuerdos congresales fue invitar a Trujillo al ministro de Agricultura, Marco Vinelli Ruiz, para que exponga las políticas de prevención y contingencia frente al fenómeno El Niño. También se acordó convocar a los alcaldes de la región para conocer directamente las necesidades de sus respectivas jurisdicciones. En una primera etapa se iniciará con los burgomaestres de la provincia de Trujillo y las zonas más cercanas. Quesada destacó la participación de los diputados y reiteró el acuerdo de reunirse todos los lunes durante las semanas de representación. Más allá de nuestras posiciones políticas, existen temas en los que en La Libertad tienen que hablar con una sola voz. Vamos a trabajar unidos, colocando por delante las necesidades de nuestra región y el bienestar de todos los liberteños. 1:49. De otro lado, el dengue cobra su tercera víctima mortal en la región La Libertad. Según el Ministerio de Salud de La Libertad, ya han registrado 8,368 casos entre confirmados y sospechosos, además de 1,082 pacientes que presentaron signos de alarma. Mujer de 55 años entonces falleció en el hospital de Trujillo tras presentar complicaciones. Autoridades están en alerta, según el Ministerio de Salud. Ya, como mencionábamos, hay 8,368 casos entre confirmados y sospechosos. Bien, de acuerdo a la Sala Situacional de Enfermedades Metaxénicas del MINSA, La Libertad, con 8,368 casos, es el segundo departamento con más registros de personas con dengue a nivel nacional. Primero está Piura, que concentra 10.644 reportes entre confirmados y sospechosos. Las estadísticas muestran que las mujeres con 4.383 casos encabezan la lista de contagiados en La Libertad. En tanto, hay 3.985 hombres con este virus. Respecto a las características de la enfermedad en los pacientes, el MINSA detalló que 30 contrajeron dengue grave, 1.082 tuvieron signos de alarma y 7.256 no tuvieron signos de alarma. Y además, el reporte indica que la provincia de Trujillo es la más afectada con este virus, pues suma 4.204 casos, le sigue Virú, 2.916 casos, Chepén 751, Pacasmayo 264, Ascope 198, después está Gran Chimún 27, Bolívar 3, Patas 3, Otuzco 1 y Santiago de Chuco 1. En tanto, las provincias de Julcán y Sánchez Carrión son las únicas que no presentan casos. Y bien, ¿cuáles son las recomendaciones? La Gerencia Regional de Salud de La Libertad pidió estar alerta y reconocer los síntomas del dengue, que son fiebre alta y persistente, dolor intenso de cabeza, especialmente detrás de los ojos, náuseas, vómitos, sarpullidos y dolores musculares o articulares. Si presentas alguno de estos síntomas, acude al establecimiento de salud más cercano y evita automedicarte. La atención oportuna es clave para prevenir complicaciones. Además, recordó que el gobierno regional destinó 7,5 millones para desplegar estrategias que permitan proteger la salud de la población ante la amenaza de esta enfermedad. De la tarde con 51 minutos, la hora 1:51. En el ámbito nacional, el MINSA está ocultando las cifras reales de asesinatos. ¿Por qué será? No quieren conocerlas, que se dé a conocer las cifras reales de personas asesinadas. Para el SINADEF, la China Polo murió de causa desconocida. Sucia Ponte fue asesinada a balazos en Caraz y la fiscalía investiga el caso como presunto sicariato. Sin embargo, su muerte aparece como no se conoce o ignorada en el SINADEF. Expertos cuestionan que el Estado trabaje con registros distintos y sin una trazabilidad clara sobre cómo se consolida la cifra oficial de homicidios. La fiscalía recalificó el caso como presunto sicariato y ya realizaron diligencias para determinar quién ejecutó y quién habría ordenado el crimen. Sin embargo, al revisar la información disponible en el Sistema Nacional de Defunciones, SINADEF, el caso aparece registrado con el tipo de muerte no se conoce o ignorado, pese a que la necropsia identifica lesiones compatibles con impactos de proyectil de arma de fuego. El registro no consigna la causa extrema de la causa externa como tal. El analista de datos Juan Carvajal alertó sobre esta inconsistencia y señaló que mientras permanezca bajo esta categoría, el fallecimiento no se incorpora al conteo de homicidios cuando se consulta la base filtrando específicamente por este tipo de muerte. Lo que no se mide, no se combate, borra el rastro de la violencia armada en los sistemas de Estado, maquilla la gestión de las autoridades y nos condena a vivir bajo una amenaza que el gobierno se niega a reconocer en el papel, ha indicado el reporte en su cuenta de X. 1:53, más información, y el Jurado Nacional de Elecciones aún no aclara si exalcaldes que postulan como regidores podrán asumir la alcaldía. Aún no ha sido materia de definición del Pleno. El presidente del Jurado Nacional de Elecciones, Roberto Burneo, señaló que es legal que los exalcaldes postulen como primeros regidores, pero evitó definir si podrán asumir el cargo municipal tras una eventual vacancia o renuncia. Además, indicó que existen cerca de 135 candidaturas bajo esta misma condición a nivel nacional. El presidente del Jurado Nacional de Elecciones ha aclarado que el Pleno aún no ha tomado una decisión sobre si un candidato a primer regidor que previamente fue alcalde podría asumir el sillón municipal en caso el titular sea vacado o renuncie. Bueno, hay bastantes casos como estos aquí en nuestra región, en La Libertad. Burneo ha precisado que el organismo sí ha defendido la legalidad de la postulación de exalcaldes como tenientes alcaldes tras la reforma del 2018 que prohíbe la reelección inmediata. Lo que hemos definido no solamente en que este pleno del jurado, sino que en los diferentes procesos, si un Si es un candidato que fue alcalde, inmediatamente postule a primer regidor o teniente alcalde, y hemos dicho que sí, explicó. El titular del Jurado Nacional indicó además que existen cerca de 135 casos bajo esta condición a nivel nacional y señaló que el tribunal resolverá con independencia. No vamos a permitir bajo ninguna circunstancia, ninguna presión política, ni una presión de ninguna índole en torno a las decisiones que el pleno o el jurado pueda tomar. 1:55, la hora 1:55 en el ámbito eclesial. Se espera que participen de la misa en Las Palmas, en Lima, en la misa que ofrecerá el Papa León XIV, 1,500,000 personas. El padre Juan Vito, secretario general de la visita del Papa León XIV, resaltó que el lema oficial de la visita es "Abramos el corazón", y sostuvo que el regreso del pontífice al Perú tiene un significado especial debido a los

0: Federal de Apelaciones de Estados Unidos emitió un fallo contra una política del gobierno de Donald Trump que permitía deportar a inmigrantes de cualquier nacionalidad a terceros países sin la necesidad de informarles previamente del destino ni tampoco les ofrecía una oportunidad para impugnar esta decisión. Y nos despedimos con información deportiva porque Perú sigue en la lucha por las medallas en los Juegos Suramericanos Santa Fe 2026. El equipo de fútbol accedió a las semifinales y hoy Cristian Pacheco y Gladys Tejada van por las preseas doradas. Y con esta información me despido. Muchísimas gracias. Continúen la programación de Chami Radio, Señal de Libertad. Se quedan en compañía de Ismenia Serna y Conocer para Amar. Permiso. Perdón, nos quedamos con propuesta. Bien, entonces nos despedimos. Muchas gracias. Continúe la programación de Chami Radio y allí está ya Hilbert Trujillo con toda la información.
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1: Señoras y señores, muy buenas tardes, bienvenidos al programa. Las disculpas del caso por la demora el día de hoy. Agradecerles a todos ustedes por su preferencia a través de los 11:40 de Chami Radio, como también a través de nuestra página de Prensa Libre Perú. Un agradecimiento a todos los oyentes y seguidores que ya se están conectando con nosotros. Gracias por su preferencia. Bueno, la política está avanzando, ya quedan menos de 2 semanas, hoy es martes ya, 22 de septiembre. El 4 de octubre vamos a elegir a nuestros alcaldes distritales, como también a nuestros alcaldes provinciales y a nuestro gobernador regional, obviamente también a los consejeros y regidores respectivamente en cada lugar. Esta elección del buen vecino, esta elección es una elección que, más allá de los partidos políticos, es la elección del buen vecino. Entonces, en ese sentido, las propuestas que están realizando son, digamos, tienen que ser viables, tienen que ser confiables, tienen que tener ese rostro humano, pero también esas ganas de querer realizar la infraestructura de cada una de los distritos y provincias, centros poblados, anexos y caseríos. ¿Qué es lo que falta mucho en el país? Hay muchas brechas que cerrar. Lamentablemente, a veces pues el dinero se ha ido mucho en temas de corrupción. Hemos visto a la Contraloría, que ha hecho desnudados esfuerzos, sin embargo, falta todavía la concientización de los alcaldes, de los funcionarios públicos para, de alguna manera, pues, ir controlando todo este problema que se ha suscitado de tumbes a tangra en nuestro país. Hoy, en día, también hacemos el llamado desde el programa para que las personas, ¿no?, quienes están entrando en política, entren en una política honesta, limpia, porque también hemos visto ciertos accionares que dejan mucho que hablar, sobre todo de los candidatos y sus seguidores respectivamente. También a las familias invocarles a que esta es una elección que termine el 4 de octubre, así que no hay que pelearse, no hay que arañarse, porque indudablemente pues vecinos vamos a continuar haciendo, ¿no? Vecinos, amigos, y que la política no nos divida. Que esta fiesta democrática sea para poder vivirla como tal, como fiesta democrática, y que gane quien la mayoría del pueblo así lo decida. Probablemente no podemos estar de acuerdo, pero eso no importa, porque es la mayoría quien decide. Vamos inmediatamente a conversar con el candidato al distrito, o nuevo distrito, flamante distrito del Alto Trujillo, el señor Danilo Polo, a quien saludamos. ¿Cómo está, señor Danilo? Buenas tardes, bienvenido al programa.
2: Buenas tardes, mi estimado. Gracias por darme la oportunidad de dirigirme acá a mis vecinos de Alto Trujillo.
1: ¿Qué le motivó entrar en política, o desde cuándo usted ya viene haciendo política?
2: Yo llego a Alto Trujillo ya casi 30 años. Llegué como todos los vecinos en busca de un lugar donde vivir. Y ahí hemos aprendido a hacer gestión. Lo primero que hice fue una losa deportiva, ¿no? Después gestionamos ahí lo que es la lotización, los planos, y ahí de a pocos entramos en la vida dirigencial. Y Alto Trujillo somos vecinos, gente muy visionaria, siempre soñamos al futuro. Y de ahí comenzamos a gestionar todos los dirigentes, la creación de un centro poblado, tener nuestra municipalidad de centro poblado. Y ahí fue cuando en la primera oportunidad se llevó a cabo las elecciones y me invitan a participar. En ese entonces yo no participaba de la vida política, sí de la vida dirigencial, pero ya me invitan a participar y participé pues en esta primera elección para elegir el alcalde y regidores de Centro Poblado.
1: Hace 30 años llegó usted al Alto Trujillo, me dices, en el 96.
2: Sí, más o menos ya por ahí, cuando llegamos a Alto Trujillo. Cuando estaba en sus inicios todavía estaba formándose, era un asentamiento humano a inicios.
1: Claro, no era Centro Poblado.
2: No, no.
1: Y luego, ¿quién fue el primer alcalde en el Alto Trujillo?
2: El primer alcalde fue el vecino William Alfaro Charcape, quien paz descansa, hace 2 meses partió ya, descansa en paz, falleció, y bueno, con él empezamos un trabajo de gestión de cero prácticamente. Él era alcalde, yo era un joven regidor que a inicios la municipalidad provincial nos dio un local que ahora lo conocemos como el ex municipalidad. Era un local, un corralón ahí descubierto, sin techo, pero ahí nos adecuamos y ahí hacíamos nuestras reuniones, sesiones de consejo.
1: ¿En qué barrio está eso?
2: Está en el barrio 3A. Uh-huh. El barrio 3A.
1: Correcto. ¿Usted fue regidor en la primera gestión del Centro Poblado?
2: Sí, de ser asentamiento humano pasamos a ser ya una municipalidad de Centro Poblado. Y le comento algo breve, en esta gestión fue una experiencia resaltante, donde el alcalde y regidores, funcionarios, nadie ganaba un sol, porque nadie nos daba ni la municipalidad provincial solamente nos dio el espacio local, y todo empezamos de cero, pues. Ahí fue que implementamos el servicio de limpieza pública, pero todo empezó de cero a crear los documentos de gestión, el TUPAC, PIA y todos esos documentos, ¿no?
1: Desde aquel tiempo a la fecha no ha vuelto usted a ser autoridad.
2: Ya, pues ya son tres periodos, fuimos la primera gestión. Ajá. Como digo, fui regidor.
1: ¿La primera gestión qué año fue?
2: Fue el 2006 más aproximado.
1: 2006.
2: Después de la gestión de nosotros, que tuvimos 4 años y medio, vino la gestión del señor Fernando Doñubero. Ellos estuvieron casi 8 años. Y luego también vino la gestión del señor Nover, que también estuvieron en esa cantidad de tiempo, más o menos.
1: ¿Y cuál es su opinión con respecto a la actual administración del Alto Trujillo?
2: Bueno, es muy lamentable el trabajo que vienen realizando, porque son vecinos, en su mayoría son gente que no son de Alto Trujillo. Estamos en una administración transitoria porque estamos bajo la administración de la Municipalidad Provincial de Trujillo. Son quienes han llevado puesto personal a la municipalidad de nuestro distrito. Y cuando el vecino pues va a solicitar un apoyo, una atención, no reciben la atención adecuada, ¿no? Entonces, al contrario, reciben rechazo, mala atención. Resalto, por ejemplo, el tema de a los vecinos, en lugar de asesorarlos, apoyarlos en el tema de sus negocios, se les viene prácticamente manipulando, exigiendo pagos basados en un TUPAC que la han elaborado a base de la realidad de Trujillo, no es a base de la realidad de nuestro distrito, ¿no?
1: Uh-huh. ¿Qué le diría a usted al señor Mario Reina, que es quien ha llevado la administración del Alto Trujillo, ha sido responsable por ser el alcalde provincial?
2: Bueno, a buena hora ya el señor ya dejó de ser alcalde, ahora es candidato a la provincia.
1: Pero va a regresar 3 meses.
2: A provincia de Trujillo. Lo que nos ha podido dejar en Alto Trujillo es bastante atraso, abandono. Uno de lo que no lo llevamos de repente nosotros a entender, o por no decir a disculpar, es haber abandonado nuestro puesto de salud de Alto Trujillo. Eso estaba, la construcción estaba bajo la administración de la Municipalidad Provincial. Ese proyecto ha quedado en total abandono, ya son más de 2 años que está abandonado. La salud en Alto Trujillo se encuentra en abandono y eso era para que lo solucione nuestro alcalde provincial. Es poco lo que ha hecho, nada, y estamos con un elefante blanco, se dice en el Alto Trujillo, que no nos sirve para nada.
1: Indudablemente, como usted, han llegado muchas personas al Alto Trujillo. ¿Usted de dónde es? ¿Cuál es su procedencia natural? ¿De dónde?
2: Yo he nacido en El Porvenir, ahí al piecito nada más.
1: Claro.
2: He nacido en El Porvenir, mi familia son de Huamachuco. He nacido en El Porvenir y bueno, por acá, por la calle Ramón Castilla.
1: En el Alto Trujillo ahí están todas las sangres, hay gente de la selva, de la sierra, sí, de la costa.
2: Sí, creo que eso fue lo que nos... Cuando yo tomé la decisión de irme al Alto Trujillo, eso fue lo que me impactó, me gustó poder tener amistades, vecinos de diferentes costumbres, de diferentes distritos, provincias, donde podíamos conversar, interactuar ideas y costumbres, ¿no? Y eso hizo algo ameno y que nosotros, o mi persona ya, la vez que llegué a conformar mi rancho, me quedé hasta la actualidad.
1: ¿Cuál es su opinión con respecto a sus contendores? Como por ejemplo, ¿cuál es su opinión de Nober Cruz, que ya ha sido alcalde?
2: Yo creo que Nober tuvo su oportunidad, ya ha sido alcalde, autoridad, y bueno, menciona que él es el gestor de Alto Trujillo. Ahí un poquito yo discrepo. Yo siempre digo que en la vida uno tiene que ser grato y reconocer siempre el esfuerzo y el trabajo de la gente, de los dirigentes. En Alto Trujillo hay gente que ya no está, como por ejemplo nuestro exalcalde William Alfaro Charcape. Gente que han trabajado, hemos trabajado de cero, hemos trabajado cuando nadie nos daba ni un sol, pero sin embargo cuando hemos salido dejamos la municipalidad, la plaza de armas, el centro cultural. Ellos cuando han ingresado encontraron una municipalidad, oficina, computadoras, han encontrado un presupuesto muy distinto a que nosotros empezamos de cero. Y entonces para ser distrito se necesitaba el esfuerzo de todos los vecinos, de todos los dirigentes que han trabajado de la mano para poder sacar adelante este distrito.
1: Y con respecto al amigo Ferri Escobedo.
2: Ferri Escobedo, poco conozco del amigo, no sé si ha sido en el Alto Trujillo de repente delegado de Manzana, dirigente. Sé que ha sido alcalde de Mache, ¿no? Eso más desconozco del, no he tenido la oportunidad de poder.
1: Raúl Moya,
2: pues claro, fue un funcionario que lo llevó el señor Nover, lo llevó a Alto Trujillo para que pueda trabajar en la municipalidad, le haga el trabajo social, ¿no? Y bueno, ahí vino el fenómeno del Niño. Y empezó pues a hacer el trabajo de campo, llegando a las ollas comunes con los pollos, el agua. Y ahí se hizo conocido, ¿no? Y Raúl Nover, que lo llevó para que le haga su trabajo político, resultó Raúl ya también postulando ya en Alto Trujillo.
1: ¿Urquizo?
2: Dígame.
1: ¿Urquizo?
2: Ah, Urquizo es un dirigente pues del sector Barcelona, ¿no? Sector Barcelona, sé que trabaja en su sector. Así como nosotros en nuestro momento, cuando hemos trabajado en nuestros barrios, los barrios antiguos, iniciamos luchando pues por el tema de la titulación, el agua y alcantarillado, y el vecino está en la parte de arriba también en esas gestiones.
1: Correcto. En su gestión como regidor, le ha permitido conocer al Alto Trujillo desde sus inicios. En tal sentido, ¿cuál es la principal tarea que de usted, de ser gobierno a través del partido Podemos Perú, podrá implantar y decir: por esto estoy, este es mi anhelo, por este es mi sueño, por eso quiero llegar a ser el alcalde del Alto Trujillo? Tres tareas principales que requiere el Alto Trujillo, en su opinión.
2: Alto Trujillo es un distrito muy amplio, muy grande, ¿no? Tenemos necesidades distintas en cada sector. Uno, la principal es destrabar ya el proyecto de la culminación de nuestro puesto de salud de Alto Trujillo. Nosotros ahí han nacido mis hijos, nos hemos atendido yo y muchos de nuestros vecinos. Hemos quedado en total abandono. En la actualidad el puesto de salud viene funcionando provisional en el barrio 4, donde ellos han sido víctimas de robos. Es un local inseguro, no adecuado para la atención en salud. Ese es el tema principal en salud, ¿no? Aparte también apoyar la posta que tenemos en el barrio 1, que solamente atiende pues 6 horas. Si se enferman en la tarde, no pueden tener atención porque ya no hay personal. Y también importante es el tema de los vecinos de la parte alta. Los vecinos de la parte alta, las ampliaciones, son vecinos que en la actualidad no cuentan con servicio de agua y alcantarillado, ¿no? Entonces ahí nosotros tenemos que trabajar de inmediato con el tema de la formalización, ¿no?, de sus viviendas, el saneamiento físico legal, para posteriormente con todos los dirigentes solicitar el apoyo al Ministerio de Vivienda, Construcción y Saneamiento, la ejecución de este proyecto. Pero tenemos que trabajar de la mano pues con nuestro presidente regional, ahí con CEDALIP, y hacer este real este proyecto, este tan anhelado megaproyecto para los vecinos de la parte alta. Y el tercer punto sería pues los barrios más antiguos. También hay barrios que ya contamos con el servicio de agua y alcantarillado, pero no contamos con pistas y veredas, ¿no? Entonces hay barrios como por ejemplo el barrio 1, 1A, 2A, 2B, 3, 3A, 3B, 5A, 6A. Son barrios que no cuentan con pistas y veredas, pero sí, ya tienen el proyecto de agua y alcantarillado. Entonces está también, hay varios de estos barrios que tienen sus expedientes, que están trabados ahí. Tenemos que ir a destrabar estos expedientes empezar la gestión para poder conseguir estos proyectos que son anhelados también para los barrios antiguos. Uh-huh.
1: Con el tema de seguridad ciudadana en el Alto Trujillo, sabemos que la inseguridad ciudadana es un problema en todo el país, pero básicamente también en estas zonas como el Alto Trujillo, Huichanzao, como que acrecienta un poco más la inseguridad ciudadana. Desde su perspectiva como autoridad en un eventual gobierno suyo, ¿cuál sería la propuesta principal que tiene para los vecinos y vecinas del Alto Trujillo?
2: Mira, seguridad ciudadana, nosotros tenemos bien claro, es un tema de verdad demasiado preocupante para nosotros, riesgoso, peligroso, porque muchos de nosotros somos víctimas de extorsión. Yo me incluyo. Recientemente, incluso el día de ayer, nuevamente nos llegaron mensajes extorsionadores, amenazantes al celular. Y vivimos en esto. De repente ahora es por un tema político, pero viven también los vecinos que quieren iniciar un negocio, una tiendita, quieren pintar la casa, mejorar la casa. Lo primero que llegan son los sobres, las amenazas, que tienen que pagar tanto de dinero, ¿no? Entonces se necesita hacer un trabajo de inmediato en el tema de seguridad. Yo tuve una experiencia negativa, le cuento algo breve. Tuve una experiencia negativa hace más o menos 3 semanas cuando fui a poner la denuncia por esos temas de extorsión a la DIPINCRI de Víctor Raúl Porvenir, y me doy con la sorpresa que los policías me dicen: señor, usted es candidato en Alto Trujillo, y si usted llega a ganar, al menos haga que las cámaras de seguridad que existen funcionen. Y para mí fue una sorpresa, porque yo estaba completamente seguro que estas cámaras funcionan. La provincial lo ha puesto este servicio, buenos postes, se ve un proyecto, 40 cámaras, y sinceramente para nosotros fue una alegría pensar que estas cámaras son útiles. Y bueno, ahí me di con la sorpresa que las cámaras no funcionan. Entonces nosotros tenemos que de inmediato llegar, y no solamente con estas cámaras, sino que adquirir más cámaras de videovigilancia. Hasta unas 200 deben ser para todo el Alto Trujillo. Solicitar y gestionar ante el Ministerio del Interior una nueva comisaría, más personal también para lo que es Alto Trujillo. Y lo principal, como municipalidad, implementar el serenazgo. Pero un serenazgo que se dedique pues a velar por la seguridad de nuestros vecinos. Un serenazgo, al menos que un sereno existe en cada colegio que hay en Alto Trujillo, para cuidar también a nuestros niños.
1: Correcto. En el aspecto social en el Alto Trujillo tenemos ollas comunes, comedores populares, vaso de leche. El vaso de leche tendrán que administrarlo ustedes, pero el tema de las ollas comunes, si bien es cierto, lo maneja la provincia, pero siempre la municipalidad tiene que dar ese soporte como distrito. ¿Cómo han enfocado ustedes el tema no solamente de los actores sociales, sino en general el tema social en el Alto Trujillo?
2: En el Alto Trujillo tenemos existen varios ollas comunes, vaso de leche, comedores populares, donde la municipalidad tiene que brindar todo el apoyo, ¿no? Brindar el apoyo, pero no solamente es llevarle de repente el alimento, o últimamente cuando se les ha visto que le llevan su alimento, le llevan de repente utensilios, pero les piden, los condicionan, que tienen que ir a una reunión, que tienen que ir a un lado, otro lado, ¿no?
1: En un eventual gobierno suyo no va a haber porque si necesitamos gente que venga a marchar, si necesitamos gente que venga a hacer la campaña, vamos al Alto Trujillo a conseguir gente y contratamos micros. ¿Usted no permitirá eso?
2: No. Los vecinos de Alto Trujillo tenemos que marchar para solucionar nuestros problemas. Yo lo primero que voy a hacer cuando llegue a la municipalidad sí va a ser tocar las puertas de todos los dirigentes, organizarlos, reunirnos y decirle: vecinos, en este sector vamos a trabajar por lo que es el proyecto de agua alcantarillado, con ustedes el proyecto de pistas, con ustedes el tema de seguridad, salud. Entonces vamos a necesitar sí de todos nuestros vecinos, pero para marchar en busca de nuestro desarrollo, no marchar para que nos estén de repente manipulando o humillando.
1: Uh-huh, correcto. Desde el programa estamos tratando de promover un debate más. Sabemos que ha habido alguno con gente en el Alto Trujillo, pero quisiéramos algo más técnico. ¿Usted estaría dispuesto a participar?
2: Tendríamos que programar, ver de acuerdo a nuestras programaciones. Le comento, tenemos unos mítines ya programados, que se ha contratado ya los artistas. Tenemos una agenda porque ya estamos prácticamente...
1: Ah,
2: ya
1: está con artistas su sí, campaña. Sí, ¿y de dónde sale la plata para los artistas?
2: Nosotros tenemos la colaboración de todos los... la lista. Ajá. ¿No? En cada actividad nos sentamos, decimos, vamos a necesitar acá tanto... 3.000, 4.000, entonces ya...
1: Hay inversión.
2: Nos dividimos, colaboramos y ahí hacemos la bolsita entre nosotros. Ajá. Y realizamos la actividad.
1: Están pilas, los regidores están invirtiendo.
2: Sí,
1: es la dieta seguramente ahí algo se recuperará, ¿no?
2: Dígame.
1: Bueno, la dieta, porque tienen una dieta los regidores.
2: Claro, los regidores no tienen sueldo. Los no regidores tienen, claro.
1: Usted ha sido regidor.
2: Una dieta, ¿no? No es tanto con el ánimo de recuperar, es a veces el ánimo de querer ver que tu distrito o tu barrio se construya, ¿no? Se consigan tus sueños. Uh-huh. Hay mucha gente, por ejemplo, los barrios antiguos, que son sectores que están olvidados, que no tienen polideportivos, ¿no? Entonces, tenemos amigos en la lista, van gente que vive en el Alto Trujillo, como por ejemplo yo, que han emprendido un negocio, un proyecto y no es de repente incómodo poder aportar para poder hacer a futuro un beneficio.
1: Están
2: para
1: realizados ya sus regidores.
2: Sí.
1: Correcto. Muy bien. En 45 segundos, dígale al Alto Trujillo, ¿por qué votar por Danilo Polo? ¿Por qué marcar la P?
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1: Muchas gracias. Estuvo con nosotros el candidato del partido Podemos Perú al distrito flamante del Alto Trujillo, con quien hemos conversado de aspectos importantes acerca de la campaña y por supuesto también acerca de sus propuestas que tiene para todos los vecinos y vecinas de este importante centro poblado que tiene la ciudad de Trujillo. Vamos a ir a un corte y al regresar vamos a conversar con el candidato a la provincia de Trujillo de Fuerza Popular, el señor Raúl Aldana, el Chino Aldana. Hasta en unos instantes regresamos con ustedes.
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0: estamos de retorno con Pulso Regional. Gracias por la sintonía. Bueno, les cuento que mañana vamos a conversar con el candidato al gobierno regional, con el doctor Elías Rodríguez. Así que nos pueden dejar sus preguntas de pronto en el inbox para poderlas trasladar al candidato. Ya el día de mañana será pues esto a partir de las 2 de la tarde. Vamos a iniciar ya, vamos a pedir que pase hacia el set, ¿no? Al candidato por Fuerza Popular, el partido de gobierno, partido de la K. A ver si Sol por ahí encargas de guiar al candidato para que pueda llegar ya al set. Ah, ya, nos indican que vamos a un corte entonces, porque ya está ingresando, acompañado de su jefe de imagen, el señor, el Chino Aldana. Vamos al toque al corte y estoy con ustedes.
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0: Muchas gracias. Un saludo a la gente Metal Sol que nos están viendo a través de Prensa Libre. Creo que han hecho un arreglo acá con el operador aparte. ¿Cómo está? Estamos con Raúl Aldana, el Chino Aldana. ¿Cómo está, mi estimado amigo? Bienvenido nuevamente al programa.
3: El Chino vuelve. Eso es lo que podemos decir. Ya votamos por la China, ahora vamos a votar por este chinito. Eso es de ingreso lo que les puedo decir a los trujillanos y saludarlos a cada uno de nuestros amigos que están allí sintonizándonos, viéndonos a través también de las redes. Gracias, mi hermano, por esa invitación y dispuesto a responder las inquietudes de toda la gente.
0: Correcto. Bueno, ¿cómo ha ido pues la campaña en estos días? Vino usted aquí al programa. Sabemos que gracias a su llegada al programa usted ha crecido un poco en la elección popular. ¿Qué tiene que decirnos al respecto? ¿Cómo va por los mercados, por los asentamientos humanos, centros poblados que está visitando? ¿Cómo está respondiendo la población a su candidatura?
3: Bueno, lo que tengo que decir es que la gente te ve mucho, porque después de eso, como bien tú dices, ha habido pues un despertar, ha habido un mayor seguimiento de la gente, pero algo que nos sorprende es llegar a cada lugar, cada distrito, a cada mercado, a cada punto donde están las mamás, está la gente comprando, y hay una disposición inmediata, ni bien escuchan la canción del Chino Aldana o escuchan el jingle este de Keiko, obviamente, inmediatamente la gente se identifica, estiran los brazos, y eso causa un acercamiento con la gente. Y estamos muy agradecidos a Trujillo, porque lo primero que debemos entender, nosotros no vamos con una visión de olvidarnos de las cosas, sino de volver a la gente, hacer que esta oportunidad sea la candidatura de la gente, la candidatura del ciudadano de pie, que va a ser escuchado, que tendrá puertas abiertas, que tendrá la respuesta para su lugar. Muchos se acercan con necesidades, pidiendo soluciones, y uno de los grandes clamores, una vez más, sigue siendo la seguridad, pero también hemos visto cómo los abuelitos y los niños, los jóvenes, es una de las necesidades más urgentes de la ciudad.
0: En el sentido de los niños y los jóvenes, hablábamos la vez pasada con usted de los parques o de los de las lonzas deportivas por parte de la municipalidad. ¿Ha seguido visitando las diferentes urbanizaciones y siguen las lonzas cerradas de la municipalidad de Trujillo?
3: Bueno, de por sí no las hemos encontrado cerradas, pero sí abandonadas, ¿no? Lo que hoy encontramos es una gerencia en automático que hace que las cosas simplemente estén en el abandono. Nosotros tenemos una preocupación total por esto, por esta área, que no es mero entretenimiento para los menores, porque debemos entender algo. Los menores que hoy estamos viendo son los que están siendo captados para la delincuencia. Entonces, ¿cómo podemos decir que vamos a trabajar en contra de la delincuencia si nos olvidamos de ellos? Entonces, nuestro primer enfoque debe estar en los menores, en los jóvenes, en los pequeños. ¿Para qué? Que ellos cuenten con lugares donde puedan desarrollar deportes. Ahora, había una necesidad, que la mayoría de lugares están secos, no cuentan con agua. Para ellos, nuestra propuesta para estos parques y jardines está en poner pozos tubulares previamente coordinados con Sedalip y comenzar a abastecer de agua a todos los parques a la redonda. No debemos estar dejando esto en el olvido para después. Esto tiene que ser en esta gestión. Segundo, los jóvenes, ¿cómo vamos a recuperarlos? ¿Cómo vamos a darles la oportunidad de que hoy hagan algo, que se entrenen? Justamente Trujillo lo estamos viendo con una mirada, con esa mirada de un semillero deportivo, en crear los lugares deportivos en diferentes distritos donde ellos puedan desarrollarse. Y una noticia que ese día te la di a medias, hoy te la completo. Desarrollaremos el mega emporio deportivo de lo que hoy representa ser el Estadio Chanchán. Ahora, muchos dicen, pero está trabado. Sí, está trabado. Y no va a ser fácil para nadie destrabarlo así, excepto si lo hace el Ejecutivo. ¿Qué significa eso? Que la misma presidenta le ponga cartas en el asunto, le eche manos o riendas al asunto y pueda este comenzar a correr.
0: Bueno, una de sus propuestas de la presidenta Fujimori era destrabar las obras que están con este tipo de problemas, no solamente en el Estadio Chanchán, sino en muchos lugares. Tenemos la carretera Huanchaco, entre otras, que están paralizadas por arbitraje, por mala contratación y por una serie de problemas que se han suscitado en estos días, porque la gestión también se ha vuelto muy burocrática. Sin embargo, hablando del tema de la inseguridad ciudadana, los chicos pues no solamente se han dedicado ahora, ya antes, por ejemplo, mi amigo César Llanos salía a jugar el rum-rum en su puerta, en su casa, las canicas, ¿no? Entre otras cosas, pero ahora ya no, ya los niños se han puesto, pues ahora están en automático, como usted ha dicho, los niños están ahora jugando en el celular.
3: O sea, me estás diciendo que salió a jugar su rum-rum y le robaron el rum-rum.
0: Le robaron el rum-rum, no pudo cortar con el rum-rum, pero el detalle está en que los chicos no están jugando, digamos, como se jugaba antes o como jugábamos los niños, ¿no? Antes, pues, se jugaba las canicas, el trompo, como ya lo mencioné, el rum-rum. Las chicas jugaban con los yaces, los deportes, el rebote, el ping-pong, el yo-yo y esas cosas. Ahora no se ve. Los niños están jugando en la tablet, están en los juegos automatizados. ¿Y qué hacer para que los padres y madres de familia nuevamente vuelvan los chicos a los parques, digamos, y a las losas deportivas? Pero hay un problema de la inseguridad ciudadana, quizá sea eso que permite que los chicos estén encerrados y ya no tengan, los chicos no se conocen de una cuadra a la otra cuadra. Cuando, vuelvo a poner el ejemplo de César Llanos, cuando sale por su cuadra, por allá por San Salvador, alguien dirá quién es César Llanos, después le cuento quién es, pero sale por su cuadra, por San Salvador, César, le gritan, ¿no? por ahí le habla a Miguel, le habla el Paco, le habla el Chino, el otro Chino, y así sucesivamente, porque antes ha habido infancia, los chicos han estado en las calles, ahora no, nadie se conoce, sales de la vecina a la puerta de tu casa y no sabes quién es, y no sabes si te va a matar o te va a meter un balazo también.
3: Sí, bueno, dos cosas me hablaste allí, voy por la primera, cómo destrabar todas estas cosas. Hay muchas obras que están trabadas y básicamente todo toma su tiempo y entendemos que en la parte gubernamental hay ciertas cosas que van a tomar un poco de tiempo, pero van a ser hechas. La presidenta ha prometido construir una gran cantidad de colegios, pero así también no se ha olvidado del tema deportivo, de los parques, que Trujillo es parte, también forma parte de ese enfoque que tiene para darle un realce. ¿Cómo recuperar a los muchachos y hacerlos volver a esa etapa en la que todavía se le daba valor a este tipo de juego, cuando hoy tenemos todo lo que es digital y los tiene totalmente pues distraídos? Una de las cosas que debemos entender es que cuando le damos a alguien a que coma algo, se va a volver ese algo. Si tú le das a la gente a comer todos los días lechuga y no le das mayores proteínas, no les das carbohidratos, ¿cómo va a terminar esa persona? Débil, flaca. Hoy a los chicos, ¿qué les damos de comer todos los días? Le damos tablet, le damos celular. Entonces, ¿por qué? Porque eso es lo más fácil que tienen los padres para darles. ¿De quién depende que hoy cambiemos la mirada y podamos darle un nuevo alimento a los jóvenes? Algo que los ha alimentado en todas las generaciones. ¿Sabes cómo han hecho los países que más desarrollaron para recuperar a la juventud? Fue con el deporte y con el estudio. Fue con la enseñanza. Pero no con la enseñanza que tenemos hoy, donde el profesor no le puede decir nada, donde al niño que le pusiste el dedo ya se está quejando la madre, el padre y todo el mundo cae, y el profesor encima por poco le hacen daño, ¿no? Entonces, tenemos que ir por allí. Lo primero es que hoy debemos darle valor al deporte. ¿Y cómo le daremos valor al deporte con el que vamos a hacer que participe toda la juventud? Sencillo. Vamos a tomar lo mejor de todos los deportistas que tengamos en Trujillo para asignarles una partida, que ellos puedan tener sus vitaminas, su entrenamiento, que puedan tener su alimentación, que no necesiten de irse a trabajar, sino que tienen que estar entrenando 12, 14 horas del día, todos los días. Y el día que haya un campeonato internacional, los mandamos con todo pagado, pero ellos no pueden regresar aquí sin haber traído una copa. Mínimo, mínimo, tienen que estar trayendo plata. Pero oro y plata es a lo que apuntamos. Cuando estos chicos regresen, tendremos entonces entre nosotros las nuevas marcas. Y eso es lo importante. ¿Cómo crearemos, cómo le daremos valor al deporte? Con las nuevas marcas juveniles. En todas las disciplinas tendremos marcas juveniles, las cuales se las presentaremos y comenzaremos a desarrollar ese incentivo. Entonces comenzarás a ver a muchos jóvenes yendo a participar de los diferentes clubes deportivos, comenzando a entrar en las diferentes disciplinas, porque vieron que alguien ya ganó, porque vieron que hay un referente a seguir. Pero eso, ¿quién lo tiene que propiciar? El alcalde va a decir, no, pero yo no soy un deportista. Bueno, porque no tiene capacidad, porque no tiene la cabeza y no fue entrenado para eso. Un alcalde tiene que estar preocupado por los jóvenes, por los viejos, por los adultos y preocupado por la economía. O sea que no es solamente pistas y veredas como algunos lo vienen viendo, sino que su preocupación tiene que ser integral.
0: Y cuando hablamos de integral, ¿qué más podemos integrar al trabajo de la municipalidad? Que no es propiamente el tema del sector transporte, que es válido, el sector de infraestructura, pero también hemos hablado del sector, digamos, cultural en Trujillo, ¿no? Porque hemos hablado de los juegos recreativos, el tema de la educación, el sector cultural. ¿Qué más tenemos? ¿Qué más podemos integrar a todo ello para mejorar esta situación que tenemos con los chicos que están, pues, como usted dijo, un poco adormitados y solamente prendidos en el celular y ya se han olvidado de los juegos que precisamente hemos estado hablando?
3: Creo que una de las cosas que Trujillo necesita y tiene, está con todo el potencial para hacerlo, es la parte turística. La parte turística nos va a dar respuesta a esa gran oportunidad de economía que necesita en este momento nuestra ciudad. Conversaba con amigos del calzado, amigos que están en la parte de los que confeccionan o hacen muebles. Hoy hay un gran número de gente fabricando muebles en Trujillo. El calzado se ha venido a menos. Hablaba hace poquitos días con unos zapateros y me decían, un fin de semana vendíamos tanto. En este momento, un fin de semana, vendemos 300 soles. ¿Todo por qué? La gente está asustada. Nadie quiere venir del norte, del sur, de las ciudades cercanas, porque piensan que los van a balear, piensan que les van a robar. Entonces, están asustados. No está llegando la inversión. ¿Qué es lo que debemos hacer? Incentivo para que la inversión llegue. Pero ¿cómo vamos a crear ese incentivo? Despertando, primero, como bien volvimos a decir, o lo dijimos hace un momento, lo primero es la seguridad. Tenemos que extender sobre el centro de Trujillo y aún sus alrededores, por lo menos desde la Avenida América hacia adentro, un cerco de tal manera que nadie entra ni nadie sale sin ser identificado. Y para esto lo que vamos a hacer es lo que ya han venido hablando, pero curiosamente son los mismos gobiernos que han gobernado 20 años, ahora dicen que van a prometer cámaras con inteligencia artificial. Si cuando hablaban de las otras cámaras que llenaron la ciudad no tenían grabadores, ¿de qué sirve tener una cámara si no tienes un grabador? Entonces, ¿por qué las pusieron? ¿Cuál fue el ánimo? Simplemente de contentar a la gente, pero engañarla para que no tuvieran pruebas luego de señalar a nadie.
0: Como persuasivas.
3: Entonces, ¿hoy qué dirán? No, les vamos a poner sus cámaras con inteligencia artificial. Y luego, ¿cuál va a ser la excusa? Ah, es que no había internet. Es que no lo hemos pagado, es que tenemos una deuda. Entonces siempre van a haber excusas para este tipo de gobiernos que van a tratar de esconder sus causas, mejor dicho, sus amistades. Ahora nosotros sí proponemos llenar la ciudad, sobre todo en los puntos más críticos, con inteligencia artificial, cámaras que en el momento...

0: pretende. Y ya todo el equipo simplemente está preparado para ver en el momento en el que haga algo caerle encima. Entonces, esto nos da respuesta a que Trujillo va a tener una zona segura para inversión, zona segura para hacer turismo, una zona segura para desarrollar, en este caso, economía. Ahora voy al punto. Logrando esto, conseguimos ahora sí poner en Trujillo lo que llamamos la ciudad de la luz, que significa en dos sentidos. Lo primero, en todas las casonas más conocidas de Trujillo, lo que vamos a hacer es desarrollar unos videos cortos con unos proyectores multimedias, unos equipos de sonido. La gente va a llegar y va a ver la historia de Trujillo proyectada en unas paredes grandes que tienen las casonas, pero esto va a ser como un observatorio. Y no será en una casona, sino en que en diferentes casonas, lo que va a propiciar que tengas un turismo interno. Los niños de los colegios van a pasar la casona 1, casona 2, casona 3, casona 4. Van a conocer las casonas, van a saber parte de la historia de Trujillo y cada cierto tiempo iremos cambiando las historias. Entonces, hoy iniciamos el año y pasan los alumnos en una primera vuelta conociendo una parte de la historia. A los 3 meses viene la segunda ronda porque viene la otra parte de la historia. ¿Sabes lo que estamos generando? Cultura, educación y economía. Porque eso comienza a generar también que los restaurantes aledaños, todos los lugares de venta comiencen a vender. Esto por un momento, hasta que luego comiencen a venir de otras ciudades porque se ven motivadas por conocer todo esto. Y ahí viene la segunda parte de por qué la ciudad de la luz, porque le pondremos en todas estas casonas y los lugares más reconocidos de Trujillo unos cabezales robóticos de luces que hará un juego por las noches y Trujillo no volverá a ser el mismo. Tendremos más iluminación, tendremos más cuidado, tendremos más protección y sobre todo inversión que va a hacer que... Y alguien me preguntó, ¿y de dónde vamos a sacar la plata? Bueno, mientras no la gastemos en tonterías y no se la roben de obras, obviamente vamos a tener el dinero para poder hacer todo esto, pero sobre todo con un proyecto que es sustentable. Todo lo que tiene que ver con turismo sustenta y con dinero que aquí mismo entre la gente va a salir para luego propiciar que se genere ese turismo interno de otras ciudades hacia Trujillo. Eso va a permitir que el calzado vuelva a salir adelante, que ahora los amigos que hacen muebles también tengan una mayor venta.
1: Claro, suena interesante la propuesta con respecto al tema de las casonas, las luces robóticas, las cámaras inteligentes para poder conocer quiénes llegan y quiénes salen de Trujillo, pero también tenemos que ver desde el lado humano. La Policía Nacional, como que últimamente se ha visto involucrada en muchos escándalos, en muchos temas de corrupción, hay que trabajar también allí. ¿Cómo, desde la perspectiva de su gobierno, desde la municipalidad, cómo se va a enfrentar eso?
0: Bueno, tú sabes que la municipalidad no tiene injerencia directa sobre la policía, ¿no?
1: Exacto.
0: Eso es un tema nacional. Nosotros lo que sí buscaremos es articular con ellos.
1: Los serenos de Trujillo tienen que articular un trabajo mancomunado. ¿Cómo usted va a elegir?
0: Gracias.
1: A sus serenos o cómo va a filtrar de que los serenos también no estén, incurriendo en unas malas prácticas que también muchos lo han denunciado.
0: Bueno, por lo pronto les quitaremos esa idea de serenos porque sereno suena como muy tranquilo y los tenemos que acelerar un poco y volver algo más activos. De allí el porqué lo que representa el cuerpo de serenazgo necesita ser acelerado, entrenado, capacitado, porque no es posible que tenga serenazgo, que vaya a la gente y la agreda. Le falta el respeto. Una de las primeras cosas, si queremos llegar a tener una ciudad desarrollada, una ciudad con cultura, esta es la primera gente que tiene que tener cultura. Y los entiendo hasta cierto punto del por qué vienen ellos teniendo estas actitudes. Si tú tienes una cabeza que está enferma, el cuerpo también se va a enfermar. Uh-huh. Entonces, hoy el cuerpo está enfermo, pero la cabeza enferma se va a ir. Entonces va a llegar una cabeza sana para sanar el cuerpo. Hay que preocuparnos por la gente de adentro, sanar la gente que está adentro para que ahora podamos brindarle al trujillano de a pie un mejor servicio. Ellos tienen que entender que esa persona que están viendo trabajando en una esquina puede ser tu padre, puede ser tu madre, pero tenemos que preocuparnos por todo. No significa que a mí me ponen para meter vara, palo, no, tú vas a estar capacitado para enfrentarte.
1: Para cobrar por los espacios.
0: O sea, estas son cosas que ya están pasando, pero tienen que dejar de pasar. Entonces, ¿cómo van a dejar de pasar? Espera, tú lo vas a ver, en esta gestión vas a ver. Tú vas a decir, no, eso no se puede, yo te saco a

0: Lucir la historia de Singapur. En Singapur todo el mundo robaba, hasta que llegó un presidente que comenzó a cortarles las manos y a matarse a los políticos. Volaron la mitad de políticos y también volaron un montón de gente. El día de hoy casi no tienen gente metida en las cárceles, el tema cambió. Claro que eso es un tema nacional, pero vamos de a pocos. Hay cosas que podemos rescatar para la ciudad, tener un mejor funcionamiento.
1: ¿Cree usted que el Perú debe salir del Tratado de San José?
0: Yo creo que un buen ejemplo es el de Bukele, que sí salió del pacto de San José y finalmente le ha servido de mucho. Otro ejemplo es el de Estados Unidos, que a pesar de haber tenido una situación bastante complicada, sigue todavía liderando en el mundo, lo cual significa que para poner orden, de alguna manera, esto contribuye.
1: Un tema puntual. Hemos entrevistado a muchos candidatos de distintos distritos y provincias, es usted la segunda vez que nos visita, y quisiéramos saber, desde su perspectiva, en un eventual gobierno de Fuerza Popular en la municipalidad de Trujillo, ¿cuál es el trabajo que haría concretamente por las personas con discapacidad?
0: Yo creo que es abrirle aún más espacios para que sean visibles, sean tomados en cuenta y reconocidos. Debemos entender que la falta de, tal vez, de una de sus capacidades, no los disminuye, al contrario, aumenta las demás. Hay quienes tienen una gran capacidad para determinar a las personas porque tal vez no las pueden ver, pero con escucharlas ya van detectando cómo es la persona, saben qué características tiene, aún antes de poder verlas. Hay otros que tienen muy buena atención, o sea, hay que abrirles espacios para que tengan lugares y desarrollarse. Una de las cosas que uno aprende con los años es justamente darle el valor a las personas, no por lo que parecen, sino por lo que en realidad con la experiencia ganan. Y una persona con discapacidad gana mucha experiencia, sobre todo en escuchar, en tratar, en darle respeto y valor a los demás. Entonces, ¿quiénes nos pueden ayudar a evaluar a la gente que verdaderamente necesita? Son los discapacitados. Y esa gente, estas personas, necesitamos también dentro de la municipalidad.
1: Bueno, entendiendo de que hay un porcentaje también allí, ¿no? Que se tiene que cumplir de acuerdo
0: así a, es,
1: no,
0: así la, es, una a la cuota.
1: Normativa, ¿no? Claro, no solamente la cuota laboral, sino un porcentaje en lo que viene a ser el presupuesto, que muchas veces no se gasta.
0: Digamos que cuando no hay ánimo, cuando no hay voluntad política, obviamente estas cosas van a echarse al olvido. Una de las cosas que nosotros venimos proponiendo es regresar el corazón de esta municipalidad a la gente, regresar a atender al trujillano. No es posible que tú llegues a una municipalidad y tengas un maltrato, llegas a las 9 y te vas a las 3 de la mañana, a las 3 de la tarde, perdón, a mí me ha pasado. Llegué un día 3 de la tarde a las, perdón, 9 de la mañana, 3 de la tarde he ido saliendo. Por un tema de trámites. Entonces, cosas así no podemos decir que tienen que seguir pasando. Para eso nosotros establecemos hoy algo que es la sistematización de la municipalidad. Se ha hablado tanto tiempo, nosotros lo vamos a hacer.
1: En el sector salud, desde el enfoque municipal, ¿cómo se va a aportar para ello?
0: Bueno, la presidenta ha hablado muchas veces de esto y entendemos hoy que todavía no ha habido ese despegue. El gobierno tiene mucha oposición, viene teniendo mucho obstáculo, pero ella dará respuesta del momento preciso para esto. Pero lo importante es tomar esta propuesta que sí viene manteniéndose y es en la implementación de nuevos hospitales, en darle a mejorar aún la salud de los trujillanos. Para nosotros es importante que hoy se tome en cuenta desde el más pequeño hasta el más anciano. En el caso de los ancianos, que para nosotros representa una parte muy, muy vital, y es por esta razón. La honra que nosotros debemos tener es para nuestros ancianos. Y hoy lo que está ocurriendo es al revés. Vemos muchos ancianos pidiendo limosnas, ancianos por las calles con hambre. ¿Y qué pasó con los hijos? ¿Dónde están las autoridades? Para eso estamos nosotros llamados, porque esto es justicia, que a ellos no les falte. Tal vez los hijos no los honraron, pero nosotros entendemos que cuando en una ciudad tú les das, tú solventas al anciano, estás honrándolos. Y eso es lo primero que debemos entender. Vamos a honrar a los ancianos con las casas de los viejitos, las casas de los ancianos, del adulto mayor, no en Trujillo nada más, sino en todos los distritos, porque necesitan salud, alimento y casa. Estas son prioridades que vamos a cubrir.
1: En algunos lugares, por ejemplo, o antes, teníamos en el centro de Trujillo tópicos municipales que servían de atención primaria para los vecinos de pronto de algún lugar, porque usted comprenderá que los puestos de salud, sobre todo los hospitales como el Belén y el Regional, son hospitales que dan atención a la población de pronto, pues a 2, 3, 4 meses, el tema del SIS y el tema de salud.
0: Claro.
1: Entonces, por eso le hablábamos desde su perspectiva municipal. ¿Hay de pronto un interés por parte de usted en algún momento coayudar el tema de la salud?
0: Por supuesto que sí. Vuelvo a repetir, no solamente es un enfoque para un solo grupo. Te decía que era tanto para los niños, para las mujeres, como para los adultos mayores. Y eso lo respondía de esta manera, que en el caso del adulto mayor crearíamos estas casas donde aún tendrían atención en salud. O sea, no tendrían ellos la necesidad de irse a recibir atención en alguno de estos otros centros de salud, porque ellos contarían con esa salud especializada para ellos. En el caso de los niños, hoy hay muchos niños, por ejemplo, de los padres que se van a trabajar a las agroindustriales, no tienen dónde dejarlos, los dejan en casa, los cuidan los abuelitos y a veces ni los cuidan. Estos niños están expuestos en la calle, escuchando tonterías, jugando con jóvenes mayores, muchas veces son abusados. O sea, hay una necesidad de atender a muchos de estos niños. ¿Y dónde está la primera atención? Está en su salud mental. Lo otro es la salud, que se ve descuidada porque no tienen una alimentación correcta. Entonces, hay muchos aspectos aquí que también en la parte de salud para nosotros es prioridad. Porque ese caldo de cultivo que representan ser los niños son ese que debería ser nuestro futuro, Trujillo. Son hoy los delincuentes que vienen siendo usados. La delincuencia no se está moviendo con gente mayor. Las cabezas son mayores, pero los que están siendo usados son los niños. Para sacarlos, para atenderlos, ahí es donde tenemos que preocuparnos. Ahí está puesta nuestra preocupación. Podemos decir, ¿cómo vamos a hacer Trujillo a Trujillo seguro? Le vamos a dar 100 carros de policía, le vamos a dar 200 motos. Todo mentiroso viene y dice lo mismo, pero no atiendes el problema real que está en la raíz.
1: Claro.
0: La raíz son estos niños, atendiéndolos en salud, en alimentación y en casa, por lo menos vamos a garantizar que muchos de ellos comiencen a enrumbarse.
1: El tema psicológico, que es muy importante también, no solamente para la sociedad, sino de pronto hasta para los mismos trabajadores, para crear conciencia de atención al cliente, de atención al ciudadano, y entender lo que usted decía, que no sean los trabajadores que lleguen 9, 10 de la mañana y se retiren a las 3 de la tarde. Eso sería pues muy importante también, seguramente que ya lo tomarán en cuenta los candidatos o quienes puedan llegar al poder en estas próximas elecciones. Yo le agradezco bastante por su presencia, estimado amigo Raúl, que esté aquí en el programa, y dejamos para la parte final que en un minuto pueda usted decirle a la ciudad de Trujillo por qué marcarla acá, por qué votar por el Chino Aldana.
0: Gracias, mis amigos, como dije al principio, ya votamos por la China, defendiendo la democracia, vamos a votar por este chinito. Venimos con propuestas directas para el trujillano, para aquel que ha resistido tanto tiempo. Hoy la ciudad tiene que recuperarse, tiene que volver a ser esta ciudad de la primavera. Tenemos que volver a hacer renacer la Marinera para todos, no para unos cuantos, no para un grupito. La Marinera para todos, la primavera para todos, y hoy la ciudad de la luz que nos va a permitir recuperar nuestra economía. Este 4 de octubre, ¿qué es lo que les pedimos? Así como ya lo hicimos con la presidenta, vamos a marcar todas las K. Estaremos logrando un cambio, una transformación, y sobre todo contar con un gran respaldo de diputados y senadores para que pueda venir esa inversión directamente con el Ejecutivo. Yo creo que usted eso es lo que más tiene que analizar hoy. Le vamos a hacer un gran daño a la ciudad si usted vota por alguien que no tiene diputados y senadores. Pregúntese eso. ¿Tiene diputados?
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La tarde con 3:12 minutos. ¿Qué tal, amigos y amigas? ¿Cómo están ustedes? Muy buenas tardes. A esta hora los acompañará Ismenia Serna hasta minutos antes de las 5 de la tarde, porque ya estamos en Mancha.

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2: La tarde con 3:17 minutos. 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

0: 3 de la tarde, 3:24 minutos. Seguimos compartiendo contigo.
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0: en Mancha, a través de los 11:40 de la amplitud modulada.

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3:31, 3:31 de la tarde. Seguimos acompañándote con música variadita, saludando a todos los amigos y amigas que a esta hora están full sintonía.

3:40, 3:40 minutos. Seguimos nosotros compartiendo buena música desde los 11:40 de la amplitud modulada. Porque estamos en Mancha.

El Papa León XIV nos invita a unirnos a su oración en este mes de septiembre.

Señor de la vida, tú nos diste el don del agua, fuente de fecundidad, frescura y esperanza. Ella calma la sed, fecunda la tierra y limpia las heridas.

Damos gracias porque también ella es símbolo de tu gracia, de tu amor, que nos renueva por medio del bautismo. Hoy te pedimos que nos enseñes a custodiarla con gratitud, justicia y responsabilidad.

Te pedimos perdón por haberla convertido en mercancía, olvidando que es un regalo universal, un derecho sin fronteras destinado a todos tus hijos. Vemos con dolor a tantos hermanos y hermanas que no tienen agua limpia, que caminan kilómetros para encontrarla, que enferman por su escasez.

Tu Espíritu nos transforme en peregrinos de lo esencial, capaces de vivir con sobriedad, denunciando el derroche y la contaminación, defendiendo el derecho de cada hermano y hermana a beber sin miedo, sin desigualdad.

Haz que nuestro cuidado del agua sea signo de amor al Creador y compromiso con la vida de los más pobres, educando nuevas generaciones que valoren y protejan los recursos de la tierra. Amén.

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0: El Salvador, por su sacramento adorable, se hace compañero de peregrinación. Beato Guillermo José Chaminade.
1: El padre Guillermo José Chaminade nos invita a descubrir en la celebración eucarística la presencia sacramental de Jesús que se hace compañero de camino en esta peregrinación que es la vida. Reconocer al Señor al partir el pan nos ayuda a reconocerlo caminando a nuestro lado cada día, acompañando nuestra vida personal y comunitaria.
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3:54 Seguimos aquí en los 11:40, saludando a toda la mancha. Y a esta hora está full sintonía. Donde quiera que te encuentres, amigo, amiga, acompañándote de Chami Radio, señal de libertad.

4 de la tarde con 7 minutos. Llega la bella luz a esta hora con este bonito mix, acompañándote desde los 11:40 de la amplitud modulada.

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4:24 minutos. Seguimos aquí en los 11:40 compartiendo buena música donde quiera que te encuentres, amigo, amiga. Estamos en Mancha.

0: Radio, 4 de la tarde, con 25 minutos.
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4:42 minutos. Estamos con los caribeños a esta hora y este bonito tema musical acompañándote en esta tarde de hoy. Estamos

Papa León XIV. Nos invita a unirnos a su oración. En este mes de septiembre,

Señor de la vida, tú nos diste el don del agua, fuente de fecundidad, frescura y esperanza. Ella calma la sed, fecunda la tierra y limpia las heridas.

damos gracias porque también ella es símbolo de tu gracia, de tu amor, que nos renueva por medio del bautismo. Hoy te pedimos que nos enseñes a custodiarla con gratitud, justicia y responsabilidad.

Te pedimos perdón por haberla convertido en mercancía, olvidando que es un regalo universal, un derecho sin fronteras destinado a todos tus hijos. Vemos con dolor a tantos hermanos y hermanas que no tienen agua limpia, que caminan kilómetros para encontrarla, que enferman por su escasez.

Que tu Espíritu nos transforme en peregrinos de lo esencial, capaces de vivir con sobriedad, denunciando el derroche y la contaminación, defendiendo el derecho de cada hermano y hermana a beber sin miedo, sin desigualdad.

Haz que nuestro cuidado del agua sea signo de amor al Creador y compromiso con la vida de los más pobres, educando nuevas generaciones que valoren y protejan los recursos de la tierra. Amén.

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0: El Salvador, por su sacramento adorable, se hace compañero de peregrinación. Beato Guillermo José Chaminade.
1: El padre Guillermo José Chaminade nos invita a descubrir en la celebración eucarística la presencia sacramental de Jesús que se hace compañero de camino en esta peregrinación que es la vida. Reconocer al Señor al partir el pan nos ayuda a reconocerlo caminando a nuestro lado cada día, acompañando nuestra vida personal y comunitaria.
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1: En Chami Radio, 4 de la tarde y 58 minutos.
2: Los dejamos con este temita musical. Ya viene Roberto Lázaro con Poncho Cipolleras.

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6: En Chami Radio, 5 de la tarde y 32 minutos.

Papa León XIV nos invita a unirnos a su oración. En este mes de septiembre,

Señor de la vida, tú nos diste el don del agua, fuente de fecundidad, frescura y esperanza. Ella calma la sed, fecunda la tierra y limpia las heridas.

damos gracias porque también ella es símbolo de tu gracia, de tu amor, que nos renueva por medio del bautismo. Hoy te pedimos que nos enseñes a custodiarla con gratitud, justicia y responsabilidad.

Te pedimos perdón por haberla convertido en mercancía, olvidando que es un regalo universal, un derecho sin fronteras destinado a todos tus hijos. Vemos con dolor a tantos hermanos y hermanas que no tienen agua limpia, que caminan kilómetros para encontrarla, que enferman por su escasez.

Tu Espíritu nos transforme en peregrinos de lo esencial, capaces de vivir con sobriedad, denunciando el derroche, la contaminación, defendiendo el derecho de cada hermano y hermana a beber sin miedo, sin desigualdad.

Haz que nuestro cuidado del agua sea signo de amor al Creador y compromiso con la vida de los más pobres, educando nuevas generaciones que valoren y protejan los recursos de la tierra. Amén.

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0: el Salvador, por su sacramento adorable, se hace compañero de peregrinación. Beato Guillermo José Chaminade.
1: El padre Guillermo José Chaminade nos invita a descubrir en la celebración eucarística la presencia sacramental de Jesús que se hace compañero de camino en esta peregrinación que es la vida. Reconocer al Señor al partir el pan nos ayuda a reconocerlo caminando a nuestro lado cada día, acompañando nuestra vida personal y comunitaria.
0: El Salvador, por su sacramento adorable, se hace compañero de peregrinación. 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

Chami Radio, 6 de la tarde y 20 minutos.

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Papa León XIV. Nos invita a unirnos a su oración. En este mes de septiembre.

Señor de la vida, tú nos diste el don del agua, fuente de fecundidad, frescura y esperanza. Ella calma la sed, fecunda la tierra y limpia las heridas.

damos gracias porque también ella es símbolo de tu gracia, de tu amor, que nos renueva por medio del bautismo. Hoy te pedimos que nos enseñes a custodiarla con gratitud, justicia y responsabilidad.

te pedimos perdón por haberla convertido en mercancía, olvidando que es un regalo universal, un derecho sin fronteras destinado a todos tus hijos. Vemos con dolor a tantos hermanos y hermanas que no tienen agua limpia, que caminan kilómetros para encontrarla, que enferman por su escasez.

Que tu Espíritu nos transforme en peregrinos de lo esencial, capaces de vivir con sobriedad, denunciando el derroche, la contaminación, defendiendo el derecho de cada hermano y hermana a beber sin miedo, sin desigualdad.

Haz que nuestro cuidado del agua sea signo de amor al Creador y compromiso con la vida de los más pobres, educando nuevas generaciones que valoren y protejan los recursos de la tierra. Amén.

0: Guillermo José Chaminade, fundador de la familia marianista, murió en Burdeos el 22 de enero de 1850.
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0: el Salvador, por su sacramento adorable, se hace compañero de peregrinación. Beato Guillermo José Chaminade.
1: El padre Guillermo José Chaminade nos invita a descubrir en la celebración eucarística la presencia sacramental de Jesús que se hace compañero de camino en esta peregrinación que es la vida. Reconocer al Señor al partir el pan nos ayuda a reconocerlo caminando a nuestro lado cada día, acompañando nuestra vida personal y comunitaria.
0: El Salvador, por su sacramento adorable, se hace compañero de peregrinación. Beato Guillermo José Chaminade.
2: Porque el espíritu del Beato Guillermo José Chaminade sigue vivo.
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